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1: 9 de la noche en todo el país.

0: Está diluviando en el AMBA, en la ciudad de Buenos Aires. Hay alerta naranja en más de 10 provincias por tormentas fuertes, caída de granizo y vientos. El temporal comenzó a agravarse y avanza sobre el norte de la provincia de Buenos Aires y en la ciudad. Se espera que durante las próximas horas también alcance al resto del área metropolitana. Advierten por lluvias muy intensas, fuertes ráfagas de viento, actividad eléctrica y posible caída de granizo. El riesgo país cerró en 430 puntos después de las reformas al Banco Central que anunció Javier Milei. Las modificaciones de la Carta Orgánica del Banco Central y el compromiso con el equilibrio fiscal fueron bien recibidos por los inversores. Marcha atrás de la FIFA con el proyecto para privatizar el Mundial. La iniciativa impulsada por Gianni Infantino generó rechazo entre dirigentes del fútbol. Mientras tanto, desde la Conmebol sobre el proyecto justamente de Gianni Infantino llamaron a todas las asociaciones del fútbol de Sudamérica para reunirse y tener un encuentro sobre este tema. Marruecos se detuvo a 70 personas por violentos disturbios frente a Ceuta tras la crisis migratoria. Pedro Sánchez denunció una violación de la integridad territorial de España por el ingreso masivo de migrantes al enclave, un episodio que dejó 57 muertos y encendió las alarmas en la Unión Europea. Nueve de la noche, 2 minutos, la temperatura en la ciudad de Carmen de Patagones, 13 grados, 5 décimos, la humedad 92%, el cielo se encuentra parcialmente nublado con lluvia en la hora anterior. Si nos trasladamos a Ushuaia, en Tierra del Fuego, la temperatura es de 8 décimos de grado bajo cero, la sensación térmica 6 grados, 3 décimos, la humedad 63%, el cielo se encuentra cubierto, mientras que en la ciudad autónoma de Buenos Aires reiteramos en alerta naranja por tormentas fuertes, 22 grados 8 décimos, la humedad 87% y el cielo nublado con tormenta. A esta hora el pronóstico nos anticipa lluvias durante toda la noche y también durante toda la madrugada con tormentas fuertes, luego lluvias aisladas durante la mañana y parcialmente nublado hacia la tarde y noche. La temperatura máxima para mañana será de 19 grados.
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0: Y se termina el receso de invierno en la ciudad de Buenos Aires, provincia también, y después de 2 semanas de paseos, de plaza, de cine, de juegos y alguna que otra travesura, llega el último fin de semana antes de volver a la rutina. Por eso te preguntamos a través del 11 75 38 1011, ¿qué plan tenés para despedir las vacaciones? Si pudieras elegir una sola salida con chicos, ¿cuál sería? Ir a ver una peli, un rato en la plaza, una merienda, un paseo. 11 75 38 1011. Contanos cómo pasaste estas vacaciones también. En Latina te escuchamos.
3: 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Las vacaciones de invierno estuve con mi hermano 4 días. Y ya disfrutamos.
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0: Valentín Gorosito y jugamos a la play en mi casa y me ganó como 5 partidos, como 7-0.
1: Hola, buenas tardes, Radio Latina. Hola, Pato, y te tengo. Bueno, en cuanto a la cocina, hemos disfrutado mucho con mis nietos, haciendo varias actividades, yendo a caminar, al circuito, a pasear a los perros, a jugar, actividades en casa, con plantas, con comida. Y mañana queda este fin de semana y el día está medio feo, así que vamos a ver qué es lo que hacemos.
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1: 9:31 en todo el país. Diluvia en el AMBA y hay alerta naranja en más de 10 provincias por tormentas fuertes, caída de granizo y vientos. El temporal comenzó a avanzar sobre el norte de la provincia de Buenos Aires y se espera que durante las próximas horas alcance al resto del área metropolitana, advierten por lluvias intensas, ráfagas y actividad eléctrica.

Un tornado causó daños en Santa Fe y sigue la alerta naranja en Buenos Aires, como decíamos, y también otras provincias. El hecho ocurrió en San Genaro, a 100 kilómetros de Rosario. La advertencia por mal tiempo rige para la provincia de Buenos Aires, Entre Ríos. También en este caso, los corredores este y norte bonaerense que se encuentran en alerta naranja, al menos en lo posible, por lo menos posible, perdón, por la posibilidad de fuertes ráfagas de viento y tormentas. En el caso de San Genaro, el tornado causó graves destrozos con ráfagas de viento superiores a los 100 kilómetros por hora. De momento no se reportaron heridos, aunque sí fuertes daños en casas de campo y en toda la zona.

0: Lionel Messi volvió a entrenar con el Inter Miami, pero sigue en duda para el próximo partido. El entrenador del equipo, Gustavo Hoyos, dio precisiones sobre un posible retorno del futbolista argentino al once titular. Hubo marcha atrás por parte de la FIFA con el proyecto para privatizar el Mundial. La FIFA decidió no avanzar con este proyecto para abrir parte de su negocio e inversiones externos luego de la fuerte oposición de dirigentes del fútbol mundial y la profunda división que la iniciativa generó dentro de la propia organización. El ente que regula el fútbol había impulsado un ambicioso proyecto para crear una empresa que concentrara sus negocios comerciales y permitiera el ingreso de diversos inversores privados con el objetivo de generar más recursos para el desarrollo del fútbol a nivel mundial. Nueve de la noche, 34 minutos. En la ciudad de Río Gallegos, provincia de Santa Cruz, la temperatura a esta hora es de 2 grados 4 décimos, la sensación térmica 2 grados 5 décimos, la humedad 80%, el cielo se encuentra mayormente nublado. Por su parte, en San Martín de los Andes, provincia de Neuquén, 4 grados 4 décimos, la humedad 73%, la sensación térmica 7 décimos de grado bajo cero, el cielo se encuentra algo nublado con precipitación a la vista, mientras que aquí en la Ciudad Autónoma de Buenos Aires, el cielo se encuentra cubierto con tormenta fuerte, la temperatura es de 21 grados 2 décimos, rige, reiteramos, el alerta naranja por tormentas fuertes en gran parte de la provincia de Buenos Aires, en el sur de Entre Ríos y también parte centro de la provincia de Santa Fe. En la Ciudad de Buenos Aires decíamos 21 grados 2 décimos, la humedad 85%, el cielo nublado con tormentas fuertes. El pronóstico para mañana anticipa durante la madrugada la continuidad de las tormentas fuertes, luego durante la mañana lluvias aisladas, ya por la tarde y tarde-noche ya parcialmente nublado. Atención porque en cuanto al viento se habla de ráfagas de casi 60 kilómetros por hora durante la madrugada, y para mañana la temperatura máxima será de 19 grados.
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1: Y se termina el receso de invierno en la ciudad de Buenos Aires, en la provincia también, y después de dos semanas de paseos, de plazas, de cines, de juegos, de alguna que otra travesura, llega el último fin de semana antes de volver a la rutina. ¿Qué plan tenés para despedir las vacaciones? 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

Reiteramos, rige una alerta naranja en el AMBA y otras 14 provincias por tormentas, vientos fuertes y posible caída de granizo con actividad eléctrica. Precipitó de forma intermitente en la ciudad y alrededores. El Servicio Meteorológico Nacional mantiene las advertencias para el resto de la jornada y hay alerta también en el resto del país.

0: salvaje crimen en Mendoza. Un chico de 15 años fue asesinado por vecinos con un machete, cuchillos y una bomba Molotov. Además, tres jóvenes resultaron heridos. Uno de ellos está internado en grave estado. Por el caso, tres hermanos permanecen detenidos mientras se investiga el origen del ataque. Italia suspendió el acuerdo con España por la crisis migratoria. Bruselas ha advertido de que la reintroducción de verificaciones en fronteras interiores solo cabe de manera temporal y excepcional, y ha pedido a varios estados que retiren esos depósitos por no convertirse en permanentes. Gianni Infantino dio de baja el FIFA Forward Enterprise, el proyecto que generó una crisis en el fútbol mundial. El presidente de la Casa Madre destacó esta idea para descartarla luego de los cuestionamientos formalizados por la UEFA, la CONCACAF y la Confederación Asiática del Fútbol. 10 de la noche, 2 minutos, la temperatura en la ciudad de Santa Rosa, provincia de La Pampa, 15 grados, 8 décimos, la humedad 76%, el cielo se encuentra parcialmente nublado en Malargüe, provincia de Mendoza, en cercanías a Las Leñas, 7 grados, 2 décimos de temperatura, 4 grados, 5 décimos, la sensación térmica, el cielo se encuentra algo nublado, hay una alerta amarilla por viento sonda. Mientras tanto, en la ciudad de Buenos Aires, 21 grados, 2 décimos, la humedad 95%, el cielo se encuentra cubierto con tormenta fuerte, además hay una alerta naranja que no solamente habla de tormentas fuertes durante la noche y la madrugada, sino además de vientos con ráfagas de hasta 50 kilómetros por hora.
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1: 10 de la noche, 32 minutos en todo el país. Diluvia en el AMBA y hay alerta naranja en más de 10 provincias por tormentas fuertes, caída de granizo y vientos. El temporal comenzó a avanzar sobre el norte de la provincia de Buenos Aires y se espera que durante las próximas horas alcance al resto del área metropolitana. Advierten por lluvias intensas, ráfagas y actividad eléctrica. Marcha atrás de la FIFA con el proyectar el Mundial. La iniciativa impulsada por Gianni Infantino generó rechazo entre los dirigentes del fútbol. Y entonces la FIFA decidió no avanzar con este proyecto para abrir parte de su negocio a inversores externos luego de la fuerte oposición. El ente que regula el fútbol había impulsado un ambicioso proyecto para crear una empresa que concentrara sus negocios comerciales y permitiera el ingreso de inversores privados con el objetivo de generar más recursos para el desarrollo del fútbol mundial. La nueva sociedad, que se llamaría FIFA Forward Enterprise, reuniría los derechos de televisión, patrocinios, venta de entradas, licencias comerciales y la organización de sus principales torneos, incluido el Mundial. Esta iniciativa generó polémica dentro del fútbol internacional y varias confederaciones y dirigentes lo rechazaron. Finalmente, tras las críticas y las divisiones generadas, la FIFA decidió dar marcha atrás y confirmó que el proyecto no avanzará.

0: Lionel Messi volvió a entrenar con el Inter Miami, pero sigue en duda para el próximo partido. El entrenador del equipo, Gustavo Hoyos, dio precisiones sobre un posible retorno del futbolista argentino al once titular. Rodrigo De Paul todavía está en duda. Gustavo Hoyos dijo: "Estamos conversando en ese sentido sobre la titularidad de Messi. Hace poco que llegó, entonces no hemos tenido el espacio todavía para poder conversar bien". De Paul también está en duda. El mediocampista, al igual que Messi, viajó a Argentina luego del torneo. Volvió este viernes a los entrenamientos del Inter, aunque apenas completó una práctica junto al plantel. Un tornado causó daños en Santa Fe y sigue la alerta naranja en Buenos Aires. El hecho ocurrió en San Genaro, a 100 kilómetros de Rosario. La advertencia por el mal tiempo rige para la provincia de Buenos Aires y Entre Ríos también. Diez de la noche, 34 minutos en todo el país. En Cerro Catedral, Río Negro, el cielo está algo nublado y la temperatura actual es de 3 grados 2 décimas. En Salta Capital, cielo despejado, temperatura actual 19 grados 8 décimas. En Posadas, Misiones, cielo despejado, temperatura actual 24 grados 5 décimas.
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1: 11 de la noche, 2 minutos en todo el país. Paro nacional docente, este lunes 3 de agosto, el gobierno exige un 75% de escuelas abiertas atado a la reforma laboral. La medida fue dispuesta por el sindicato docente tras la negativa del Ejecutivo a convocar a la paritaria nacional, que mantiene el piso salarial congelado en 500.000 pesos. El Ministerio de Capital Humano recordó la vigencia de la Ley de Modernización Laboral y advirtió con aplicar sanciones. Crisis migratoria. Mientras crece el número de cadáveres recuperados en la costa de Ceuta, Italia cerró parcialmente sus fronteras. Se trata de la crisis migratoria más grave desde el 2021 que vive el viejo continente. La reacción de otros países mientras las miles de personas que cruzaron ya regresan a Marruecos. Giorgia Meloni defendió la aplicación de controles en sus fronteras a personas llegadas desde España por seguridad nacional a raíz de la llegada de miles de migrantes a Ceuta. También hubo una reunión de emergencia de los embajadores de los países de la Unión Europea que fueron convocados en una reunión extraordinaria para evaluar la evolución de la situación y facilitar la coordinación. Francia endureció su postura. Va a quintuplicar desde este sábado el número de agentes encargados de los controles fronterizos con España. Estados Unidos acusó a su par de España de facilitar la inmigración ilegal masiva a Europa. Macron se solidarizó con Francia. El presidente habló con el presidente del gobierno español para mostrarle solidaridad por la situación migratoria.

0: Diego Santilli volvió a cuestionar a Victoria Villarruel si ella piensa lo que dijo que dé un paso al costado. No hay más antidemocrático que agraviar la investidura presidencial y desestabilizar desde adentro, dijo el jefe de gabinete en diálogo con la prensa. También consideró que la vicepresidenta es funcional a la oposición. ¿Qué quieren, que vuelva el kirchnerismo? Victoria Villarruel le contestó, sea democrático y respete el voto popular, fue la respuesta a Santilli. La vicepresidenta se expresó a través de sus redes sociales y calificó al jefe de gabinete como uno de los exponentes de la casta. Pretende conspirar contra el orden republicano de nuestra patria, apuntó. Once de la noche, 5 minutos en todo el país. En Las Leñas, Mendoza, cielo algo nublado, temperatura actual 7 grados 2 décimas. En Rosario, Santa Fe, cielo nublado con tormenta débil, temperatura actual 21 grados. En la Ciudad Autónoma de Buenos Aires, el cielo se encuentra nublado y con tormenta fuerte, la temperatura actual es de 20 grados 1 décima.
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0: a quien no lo merecía.
1: Las manos en el aire, aplauso para la
0: 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Gracias.
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3: Este tema va dedicado para todos los que alguna vez sufrimos el corazón roto. Y dice...

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marcha atrás con el proyecto de la FIFA para privatizar el Mundial. La iniciativa que impulsaba Gianni Infantino generó rechazos entre los dirigentes del fútbol y hoy emitieron un comunicado en el que dicen que no va a prosperar.

0: Me arruinaste la vida, los chats que mostró la pareja del exfutbolista de Riestra luego de denunciarlo por violencia de género. La mujer hizo la denuncia en la fiscalía, donde aseguró haber sido víctima de agresiones físicas, verbales y psicológicas. Facundo Minio fue denunciado en las últimas horas. La mujer presentó la denuncia en la fiscalía y aseguró haber sido víctima. También afirmó que el defensor ejerció violencia contra su perra y dijo haber registrado uno de esos hechos con una grabación realizada de manera oculta que incorporó como prueba en la causa. Once de la noche, 33 minutos en todo el país. En Las Leñas, Mendoza, el cielo algo nublado, la temperatura actual 7 grados 2 décimas. En Rosario, Santa Fe, cielo nublado con tormenta débil, temperatura actual 21 grados. En la Ciudad Autónoma de Buenos Aires, el cielo está nublado y hay tormenta fuerte, la temperatura actual 20 grados 1 décima.
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1: Para todos esos amores que dicen ser prohibidos. 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Esto dice así. Ella

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1: Noche 3:00 en todo el país. Imputaron a 5 personas por el derrumbe del hotel de Villa Gesell, Dubrovnik. Ya son más de 15 los acusados. La medida lleva adelante la fiscalía, alcanzó a 2 arquitectos, un ingeniero, un agrimensor y un maestro mayor de obras. También ordenó ampliar el peritaje para avanzar en la investigación de la tragedia que dejó 9 muertos. Los argentinos compraron casi 15.000 millones de dólares en los bancos durante el primer semestre del 2026. Las compras brutas del mes pasado superaron los 2.400 millones y fueron realizadas por 1.5 millones de personas, según informó el Banco Central. Una enorme cantidad de basura espacial cae a la Tierra cada semana. Trozos de metal en llamas se estrellan contra viviendas, granjas y estacionamientos. Una tarde de diciembre el cielo se desgarró y un pedazo de metal en llamas más ancho que un autobús cayó a toda velocidad. Sonó más fuerte que un trueno cuando se estrelló en un terreno agrícola y asustó a todos en un pueblo de Mukuku, a unas 3 horas del sur de Nairobi, en Kenia. Thiago Medina habló por primera vez sobre la denuncia por abuso sexual. Dijo que la verdad salga a la luz. A través de sus redes se defendió de la acusación de abuso que recibió por parte de una prima. El mediático negó que hubiera existido un hecho como el que le endilgaron y dejó en manos del abogado el tema. Me he puesto a total disposición de la justicia para que la verdad salga a la luz, dijo en el texto que compartió en Instagram. Además, aclaró en su comunicado que tomó una decisión personal a partir de la gravedad que se implica. Por respeto a la investigación y a las personas involucradas, no voy a realizar más declaraciones por el momento. Noche 5:05 en todo el país. En Cerro Bayo, Neuquén, cielo ligeramente nublado, temperatura actual 2 grados 4 décimas. En Paraná, Entre Ríos, cielo mayormente nublado con relámpagos y truenos, temperatura actual 25 grados 9 décimas. En la Ciudad Autónoma de Buenos Aires, el cielo está nublado y con tormenta débil, la temperatura actual es de 19 grados 8 décimas.
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1: 1:00 a.m. en todo el país. Temporal en gran parte de la Argentina, fuertes tormentas en el AMBA y rige la alerta naranja en más de 10 provincias. Hubo acumulados generalizados de entre 30 y 60 milímetros en algunas zonas del área metropolitana, aunque las precipitaciones alcanzaron entre 60 y 90 milímetros en algunos sectores. Marcha atrás de la FIFA con el proyecto para privatizar el Mundial. La iniciativa impulsada por Gianni Infantino generó rechazos entre los dirigentes del fútbol. Imputaron a 5 personas por el derrumbe del Hotel Dubrovnik de Villa Gesell y ya son más de 15 los acusados. La medida lleva adelante por la Fiscalía alcanzó a 2 arquitectos, un ingeniero, un agrimensor y un maestro mayor de obras. También ordenó ampliar el peritaje para avanzar en la investigación de la tragedia que dejó 9 muertos. En el medio del temporal hay más de 70.000 usuarios sin luz en el AMBA. Provocó interrupciones del suministro eléctrico en distintos barrios porteños y localidades del conurbano. Las zonas más comprometidas, el barrio porteño de Almagro, así como las localidades bonaerenses de Monte Grande, Canning, Florencio Varela y Alejandro Korn, donde se concentra gran parte de los cortes. En el área de Edenor, por su parte, Villa Urquiza, Martínez, Tigre y Olivos tienen usuarios sin energía. Una de la mañana, 2 minutos en todo el país. En Cerro Bayo, Neuquén, cielo ligeramente nublado, temperatura actual 2 grados 4 décimas. En Paraná, Entre Ríos, cielo mayormente nublado con relámpagos sin truenos, temperatura actual 25 grados 9 décimas. En la Ciudad Autónoma de Buenos Aires, el cielo está nublado y con tormenta débil, la temperatura actual es de 19 grados 8 décimas.
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1: 7:30. En medio del temporal hay casi 25.000 usuarios sin energía eléctrica. El temporal provocó interrupciones en el suministro en distintos barrios porteños y en localidades del conurbano bonaerense. Las zonas más afectadas en la ciudad son Caballito, Flores y Parque Patricios. Y en la provincia de Buenos Aires, partidos como Esteban Echeverría, Almirante Brown, Berazategui y Cañuelas. En el área de Edenor, por su parte, los principales inconvenientes se registran en las localidades de San Fernando y Escobar. Detuvieron en Jujuy al acusado de realizar una amenaza de bomba contra la embajada de Estados Unidos en la Argentina. El sospechoso tiene 35 años y fue localizado en la ciudad de Perico tras una investigación que contó con la colaboración del FBI. El imputado es por intimidación pública, tiene 35 años y quedó detenido. Marcha atrás de la FIFA con el proyecto para privatizar el Mundial. La iniciativa, impulsada por Gianni Infantino, generó rechazo entre los dirigentes del fútbol. El ente que regula al deporte había impulsado un proyecto para crear una empresa que concentrara sus negocios comerciales y permitiera el ingreso de inversores privados, con el objetivo de generar más recursos para el desarrollo del fútbol mundial.

0: Crisis migratoria. Mientras crece el número de cadáveres recuperados en la costa de Ceuta, Italia cerró parcialmente sus fronteras. Se trata de la crisis más grave desde el 2021. La reacción de otros países es similar, mientras continúa la búsqueda de cadáveres en el mar. Estamos en Santa Fe, con cielo nublado y una lluvia débil. Se esperan igual tormentas para la mañana de hoy. 17.1 la temperatura, 100% de humedad y la máxima 21. En Formosa tenemos alerta amarillo por tormentas fuertes para esta mañana. 25.9 la temperatura, 64% de humedad y cielo algo nublado con máxima de 27. Y en la ciudad de Buenos Aires y alrededores, ahora está nublado y con una lluvia débil, pero bueno, qué tormenta, ¿no? 16.9 la actual, 93% de humedad, la máxima hoy, 19.
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0: Y se terminan las vacaciones de invierno y arranca el mes de agosto. Bueno, hoy es la mañana de la caña con ruda. No voy a desayunar caña con ruda, que hace mucha gente, pero bueno, poquito de balance, ¿no? Se fueron 7 meses del año ya. ¿Qué es lo mejor que nos pasó en estos 7 meses?

0: haces? ¿Estás cumpliendo los objetivos que te planteaste para este año? Bueno, objetivos personales, ¿no? Objetivos que siempre, cuando levantamos la copa, el 31 de diciembre, ya casi primero de enero, deseamos cosas lindas para todos, para nosotros, para la familia, los amigos, nuestros seres más queridos. Pero siempre estamos ahí con, bueno, algunos lo escriben, ¿eh? Algunos escriben las intenciones de Año Nuevo, que son todos esos objetivos a corto, mediano o largo plazo, pero posibles, ¿no? Concretables, que tienen que ver con eso, con, bueno, no sé, quiero aprender algo nuevo, quiero mejorar algún aspecto de mi vida, quiero socializar un poco más. Siempre por el lado de eso, ¿no? De la mejora personal para la mejora del entorno. Por eso, se terminan las vacaciones, se termina el séptimo mes del año. ¿Cómo transcurrieron estos 7 meses? ¿Qué fue lo mejor que te pasó? Y si vas cumpliendo con eso que te propusiste.
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Y hoy es el cumple de ella, el 50% de Miranda. Hoy está cumpliendo años Juliana Gatas. Cantante, actriz, compositora. Conocida por ser, por supuesto, la fundadora de este hoy dúo musical Miranda desde el año 2001. Hoy está cumpliendo años Juliana Gatas y vamos a estar con todas las canciones que tienen que ver con Miranda y con su maravillosa voz a lo largo de todo este sábado.

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1: 8 de la mañana. Caos por el temporal. Reportaron inundaciones, vuelos demorados, cortes de energía y destrozos en varios barrios de la ciudad y del conurbano bonaerense. En el pico de la tormenta, más de 60.000 usuarios quedaron sin energía eléctrica. A esta mañana todavía 15.000 permanecen fuera de servicio. También hubo demoras en Aeroparque y en Ezeiza. En su mayoría, vuelos que estaban a horario, pero persisten las cancelaciones en los arribos desde diferentes lugares. El servicio meteorológico emitió una alerta activa naranja por tormentas en el área metropolitana, además del norte del país, específicamente en Corrientes, Chaco y en la provincia de Santa Fe. A su vez, tenemos también un caso de este temporal que generó entre 30 y 60 milímetros en algunas zonas y los usuarios que todavía permanecen sin energía. Paro nacional docente de este lunes 3 de agosto. El gobierno exige un 75% de escuelas abiertas atado a la reforma laboral. La medida fue dispuesta por el sindicato docente tras la negativa del Ejecutivo a convocar a la paritaria nacional que mantiene el piso salarial congelado en 500.000 pesos. El Ministerio de Capital Humano recordó la vigencia de la Ley de Modernización Laboral y advierte con que va a aplicar sanciones. Los argentinos compraron casi 15.000 millones de dólares en los bancos durante el primer semestre de este año. Las compras brutas del mes pasado superaron los 2.400 millones y fueron realizadas por 1.5 millones de personas, según informó el Banco Central. Marruecos detuvo a 70 personas por violentos disturbios frente a Ceuta luego de la crisis migratoria que dejó un saldo parcial de 57 muertos. Pedro Sánchez denunció una violación de la integridad territorial de España por el ingreso masivo de migrantes al enclave, un episodio que encendió las alarmas en toda la Unión Europea, a tal punto que Italia suspendió el acuerdo Schengen de libre circulación transfronteriza con España. Estamos en Concepción, en Tucumán, con 17.9 de temperatura, 52% de humedad, el cielo despejado, con humo y una máxima de 24. En Río Gallegos, Santa Cruz, 1.8 de temperatura, 3 bajo cero de sensación térmica, 88% de humedad, el cielo nublado, se esperan lluvias y nevadas para la tarde y noche de hoy con una máxima de 3.

0: Y aquí en la ciudad de Buenos Aires todavía persisten las lluvias, 16, 9 en este momento, 93% de humedad, la máxima 19.
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0: Y ya pasamos la primera parte de este año, ¿no? Ya transcurrieron 7 meses, más de la mitad de este 2026, y seguramente te estás haciendo un montón de preguntas, ¿no? Terminan las vacaciones de invierno, arranca el mes de agosto. Bueno, ¿cómo transcurrieron estos 7 primeros meses del año? ¿Qué cosas pudimos concretar y cuáles no? Porque eso también ocurre, ¿no? Nos hacemos algunas propuestas a principios de año. Bueno, es un buen momento, no tanto para lamentarse por lo que no se hizo, porque eso no tiene sentido, no logramos nada, sino por decir, bueno, hasta acá llegué, esto lo pude cumplir, esto no, porque hubo inconvenientes, porque dormí, porque, bueno, no me puse las pilas como debía, pero me quedan 5 meses. Me quedan 5 meses. ¿Qué voy a hacer en esos 5 meses? ¿Cómo los voy a gestionar? Contame, ¿qué fue lo mejor que te pasó en estos primeros 7 meses del año? ¿Y cómo estás encarando lo que resta? ¿Estás cumpliendo los objetivos que te planteaste?
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1: 8:30. El gobierno autorizó nuevos aumentos en las tarifas de luz y gas para el mes de agosto. La electricidad aumentará un 1,8%.

8% en el área metropolitana de Buenos Aires, mientras que el gas natural subirá casi un 3% en promedio a nivel nacional. Además, se extendieron por cuarto mes consecutivo los descuentos adicionales para los hogares con subsidios. Así, las bonificaciones seguirán en el 62% y el 75%. Un tren que se dirigía a Mar del Plata arrolló un auto que pasó con las barreras bajas y murió una persona. Esto ocurrió en la localidad bonaerense de Maipú. Detuvieron por segunda vez al cuidador que maltrató a dos mujeres en un geriátrico de Mar del Plata. En este caso quedó detenido bajo la denuncia de lesiones graves agravadas por violencia de género. El hombre había sido detenido, había recuperado la libertad y ayer se presentó voluntariamente a tribunales para interiorizarse por esta causa. Identificado como Nicolás Gastón Sichero, de 37 años, será indagado este sábado por la Fiscalía. Tenis. Luego de su derrota en semifinales en Wimbledon, Novak Djokovic anunció cuándo volverá a jugar. A través de sus redes sociales, dijo que volverá al Masters 1000 de Cincinnati, un torneo que se va a disputar del 13 al 23 de agosto, en la previa al US Open, el último Grand Slam de la temporada.

0: Estamos en Tilcara, en Jujuy. Tenemos en este momento 18 grados 3 décimas, 57% la humedad. El cielo nublado, parcialmente nublado. La máxima llegará a 20 grados. Nos vamos a Cerro Bayo. Estamos acá con una doble alerta amarillo por fuertes lluvias y nevadas. Tenemos 2 grados 7 de temperatura, 1 grado bajo cero de térmica, 76% de humedad y una máxima de 2 grados. En la ciudad de Buenos Aires el cielo está nublado, ya no llueve. Se llovió todo, sí. 16 grados en este momento, 93% de humedad, la máxima 19.
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0: Y hoy estamos hablando del tiempo, el tiempo transcurrido, el año que, bueno, ya se cumplieron 7 meses. Entonces, ¿cómo pasaste estos primeros 7 meses del año? ¿Cómo transcurrieron? ¿Qué fue lo mejor que te pasó a nivel personal, a nivel general? Tal vez familia, amigos, pero a nivel personal, ¿no? ¿Qué fue lo mejor que nos ha pasado en estos meses? Generalmente hacemos, algunos lo hacen por escrito, otros simplemente lo tienen en mente, una serie de intenciones para encarar el año cada vez que levantamos la copa, ¿no? Y a fin de año. Y brindamos por un nuevo año y brindamos por nuevos proyectos. Algunos lo materializan a lo largo de estos 12 meses. Otros van viendo. Es un buen momento este para parar y decir, che, ¿cómo vengo? A ver, la lista, ya sea mental o en papel, ¿cómo viene? ¿Qué cumplí? ¿Qué pude hacer? ¿Qué me falta? ¿Por qué me faltó esto? Tal vez fue por falta de tiempo o de ganas. Bueno, veamos la manera de concretarlo. ¿Cómo transcurrieron estos 7 meses del año? Hoy es primero de agosto. ¿Qué fue lo mejor que te pasó? ¿Estás cumpliendo los objetivos que te planteaste? ¿Cómo vas a encarar lo que queda de este año?
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0: Hoy es el cumpleaños de Juliana Gatas de Miranda. Y escuchamos sus canciones. Esto es Ya lo sabía.
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1: Nueve de la mañana. Las acciones argentinas cayeron hasta un 6% en Wall Street, pero los bonos rebotaron y bajó el riesgo país. Los títulos bancarios encabezaron las pérdidas, aunque las acciones petroleras avanzaron por el encarecimiento del crudo. El dólar siguió a 1.510 pesos en el Banco Nación y el Banco Central compró 46 millones de dólares en el mercado. En pleno temporal, en el área metropolitana de Buenos Aires, hay más de 22.000 familias sin energía eléctrica. Las zonas más afectadas del área de Edesur son Caballito, Flores, Parque Patricios, así como los partidos bonaerenses de Esteban Echeverría, Almirante Brown, Berazategui y Cañuelas. En cuanto a la zona de Edenor, los inconvenientes más grandes se registran en Tigre, San Fernando y Escobar. Neuquén, habilitaron la ruta 40 en Siete Lagos tras el derrumbe. Vialidad Nacional confirmó la reapertura parcial del tramo afectado por el desprendimiento de barro, árboles y rocas cerca de San Martín de los Andes. El paso estará habilitado con horarios especiales este fin de semana y bajo monitoreo permanente por el riesgo de nuevos derrumbes. Boca cambiará su localía para los próximos partidos. Es debido al mal estado del campo de juego, una situación que quedó expuesta durante el empate frente a O'Higgins por la ida en los 16avos de final de la Sudamericana. La diferencia de color del césped en el sector cercano a los palcos y los bancos de suplentes llamó la atención de los hinchas, de quienes siguieron el encuentro por televisión. La dirigencia evaluó el estado del terreno y determinó cambiar de sede para los compromisos programados para este miércoles frente a Estudiantes y el domingo frente a Vélez. Ante esto, las gestiones llegaron a buen puerto y Boca hará de local en Huracán, en Parque Patricios. Estamos en Córdoba capital con 14 grados, 52% de humedad, el cielo ligeramente nublado y tenemos para hoy una máxima que llegaría a los 22 grados. Nos vamos a Chapelco, vamos a ver cómo está por allí. Bueno, una zona que muy turística, seguramente con mucha gente dando vueltas ahí esquiando. Tenemos alerta doble por lluvias fuertes y por nevadas. 4 grados 6 en este momento, 3 décimas bajo cero la sensación térmica, 68% de humedad. Las lluvias fuertes llegarían por la tarde y las nevadas fuertes hacia la noche con una máxima de 5 grados. Y aquí en la ciudad de Buenos Aires tenemos 16 grados, 93% de humedad. Cielo nublado en algunos barrios todavía con algunas lluvias, la máxima 19.
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1: Y se terminan las vacaciones en la ciudad de Buenos Aires, en la provincia de Buenos Aires y en la de Chaco. Arranca el mes de agosto, hoy, primero de agosto, caña con ruda. Bueno, ¿cómo transcurrieron estos 7 meses del 2026, no? Podríamos haberlo hecho el mes pasado. No, lo hicimos ahora, el balance. Queremos saber cómo estamos, ¿viste? Como cuando se hace un chequeo y dice, bueno, quiero ver cómo estoy. Bueno, vamos a chequear el año. ¿Qué fue lo mejor que nos pasó en el año? Siempre mirando el vaso medio lleno, ¿sí? ¿Qué fue lo mejor que nos pasó? ¿Qué pudimos hacer en estos primeros 7 meses que han transcurrido? Si hiciste algún tipo de proyecto, de intenciones de fin de año, el año pasado, mientras brindábamos por el comienzo de este 2026, ¿te propusiste algo? ¿Pudiste concretarlo? ¿Qué faltó? ¿Qué se pudo y qué no se pudo? Y de cara a lo que queda estos 5 meses, ¿cómo te estás preparando? ¿Estás cumpliendo los objetivos que te propusiste para este año?
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1: 9:30. Argentina logró la reapertura.

0: apertura del mercado del Reino Unido para exportar carne aviar. La Secretaría de Agricultura remarcó que se trata de la recuperación de un destino estratégico. El país comunicó oficialmente el levantamiento de las restricciones sanitarias que pesaban sobre los embarques argentinos. Un tornado causó daños en Santa Fe. Se registró en San Genaro, a 100 kilómetros de Rosario. La advertencia del Servicio Meteorológico rige para la provincia de Buenos Aires y también para Entre Ríos. Fútbol, Liga Profesional. Este sábado, a partir de las 15:30, juegan Estudiantes de Río Cuarto con Banfield, y un poquito más, bueno, la misma hora, 15:30, Gimnasia de Mendoza con Unión. Esto será en el estadio Víctor Antonio Legro Tagle, ubicado en Mendoza. Por otra parte, a las 18, Estudiantes, Defensa y Justicia en el estadio Jorge Luis Hirschi. La justicia de Perú anuló la condena de 15 años de prisión que pesaba contra Ollanta Humala y saldrá en libertad. El Tribunal Constitucional anuló la investigación y el proceso contra el expresidente peruano Ollanta Humala por presuntos falsos aportes a sus campañas electorales, por la cual cumple una condena de 15 años de prisión en la cárcel de Barbadillo y podría recuperar su libertad. Estamos en Mendoza con una temperatura de 7 grados, 6 grados 2, la sensación térmica, 46% de humedad. Tenemos para hoy una máxima que rondaría los 18 grados. Nos vamos a Puerto Esperanza, a Misiones, 20 grados 4 décimas, 78% es la humedad. Se esperan para la tarde y la noche de hoy tormentas. Por ahora el cielo está parcialmente nublado, la máxima alcanzaría los 28. Y aquí en Buenos Aires y alrededores, con cielo nublado, ya sin lluvias, 15 grados 8 décimas, 93% de humedad y la máxima 19.
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3: Hoy mi compañía no digo las 24 porque en un momento voy a descansar, pero bueno, compartir con ustedes lo mejor que me pasó este año fue tener mi primer nieta mujer. Tengo dos varones, mi hijo varón, y bueno, mi niña fue mamá de una hermosa nena que hoy ya tiene 3 meses. Y lo segundo, después de 24 años de lucha, con un almacén, un kiosquito precario con dos chapas, hoy tengo un buen local. Hace 15 días que inauguré un buen local.
0: Queremos hablar de objetivos personales, de todo lo que tenemos hoy para hacer. Mirá vos, poder después de tantos años inaugurar un local. Mirá si eso no es un logro para ponerle el moño a este 2026. Se terminan las vacaciones de invierno en gran parte del país. Bueno, ya habían terminado la semana pasada, pero en la provincia de Buenos Aires, en la ciudad, en Chaco, volvemos a la rutina. Pasaron 7 meses del año y me vas a decir, no lo puedo creer. Todos los años decimos lo mismo, es cierto. El año que vuela, el año que entre obligaciones y un montón de cosas que nos van pasando, transcurren los días y de pronto hacemos un parate y decimos, pará. Primero de agosto, ¿qué hicimos? ¿Hicimos intenciones de fin de año? ¿Hicimos algún proyecto, algún plan? ¿Teníamos algo en mente como para ir concretando a lo largo de este año? Tal vez te pusiste plazos o dijiste, me gustaría durante este año ver si en algún momento puedo, ¿qué? Aprender algo nuevo, conocer gente, viajar. concretar alguna pequeña obra, algo que te va a facilitar la vida o te va a mejorar las condiciones en las que vivís?

0: ¿Cómo transcurrieron estos 7 meses del año? ¿Qué fue lo mejor que te pasó? ¿Estás cumpliendo los objetivos que te planteaste para este año? Y si no es así, es un buen momento de barajar, ¿no? Parar un poco y empezar de nuevo.
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0: Y hoy en el cumple de Juliana Gatas, estamos con las grandes canciones de Miranda. Esto es Mentía.
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1: 10 de la mañana.

0: El Banco Central aceleró la compra de dólares en julio. La autoridad adquirió ayer 46 millones, sumó más de 2.100 en el mes de julio y acumula más de 13.300 millones en lo que va del año. El temporal que azotó la ciudad y el conurbano anoche generó inundaciones, cortes de luz, vuelos cancelados o demorados y destrozos. En el peor momento de la tormenta, más de 50.000 usuarios se quedaron sin energía eléctrica. Durante esta mañana todavía hay 15.000. Las tormentas que se sintieron durante la madrugada, según datos de Defensa Civil, tuvieron hasta el momento un acumulado de entre 30 y 60 milímetros, aunque alcanzaron los 60 y 90 milímetros en algunos sectores. Localidades como 3 de Febrero, San Martín, Bernal, Florencio Varela y Quilmes concentraron la mayor cantidad de llamados. Siete personas murieron y otra resultó gravemente herida este viernes por la noche. Fue tras un choque frontal entre un auto y un camión en la ruta provincial 192 a la altura del kilómetro 22, en el límite entre la localidad bonaerense de Torres y el partido de Exaltación de la Cruz. De acuerdo a la información preliminar, entre las víctimas hay 5 menores y 2 adultos. Fútbol, torneo clausura. Belgrano y Argentino Juniors juegan hoy desde las 18 y Racing Tigre jugarán hoy desde las 20:30. Estamos en Gaiman, Chubut, con un grado 8 de temperatura, 2 grados 7 décimas de sensación térmica, 95% de humedad y un cielo ligeramente nublado con pronóstico de lluvias y una máxima estimada en 11 grados. Nos vamos a Santiago del Estero, a Los Juríes. Tenemos 22 grados, 83% de humedad, cielo parcialmente nublado, tormentas y una máxima estimada en 25. ¿Qué pasa en la ciudad de Buenos Aires? Bueno, ya parece que no va a llover. El cielo está nublado, 15 grados 8, la temperatura 93% de humedad y la máxima 19.
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3: Buen día para todos, buen día Radio Latina, siempre escuchándolos. Buen sábado, María Julia de Montegrande. Bueno, yo este año me propuse, tengo 52 años, estudiar inglés y ya terminé mi primer cuatrimestre aprobado y ahora el 15 de agosto empiezo el segundo, así que nada, era algo que tenía hace mucho pendiente y es un gusto que me quise dar. No tengo la necesidad de estudiar, pero como decía mi viejito, el saber no ocupa lugar, así que me gusta.
4: Hola Latina, buenos días. Saludos a Rafael Castillo. Bueno, escuchando la consigna de hoy, yo me propuse muchísimas cosas cortitas, viste, metas cortas que sean fácil de cumplir. Pero bueno, la vida me dio un giro 180 grados y nada, pude cumplir la meta más grande que la tenía pensada como para septiembre. Sí, me cumplió hace 5 meses atrás, que bueno, fue comprarme mi autito. Me pude comprar mi auto, gracias a Dios. Contentísimo veo para atrás de cómo empecé con mi mujer, que empezamos con nada, literalmente, con un alquiler, sin olla, sin nada. Hoy en día tenemos nuestra casa, tenemos nuestro hijo, se viene otro bebé más, se agranda la familia, una familia de 4. Tenemos nuestro auto, como digo, nuestra propia casa. Así que nada, muy contento de la compañera que me dio la vida, que me dio Dios. Y de este trayecto juntos que nos está dando la vida, así que nada, por muchos años más y muchos proyectos más y muchas cosas más a cumplir. Nada más, salud Latina.
0: Un gran año, sin lugar a dudas, ¿eh? Tanto para la amiga que se puso a estudiar, sin una necesidad, porque hay muchas veces que, bueno, tenemos que estudiar o capacitarnos por una necesidad, que generalmente tiene que ver con lo laboral. Pero qué lindo también cuando no hay una necesidad de ese tipo y decimos, siempre quise aprender esto, ¿y si me animo? ¿Y cómo te cambia la vida eso, eh? Y ni hablar de un proyecto, de familia. Bueno, se termina una etapa del año con el arranque del segundo semestre, podríamos decir, que en realidad es después de las vacaciones, nos quedan 5 meses, ya pasaron 7. Ya se cierran 7 capítulos de este año, en los cuales seguramente tuvimos algún plan, algún proyecto, algo que se concretó, algo que no. Pero bueno, por eso, en estos 7 meses, ¿qué fue lo mejor que te pasó? Es un buen momento para pensar si estamos cumpliendo los objetivos que nos propusimos y si no es así, ¿qué es lo que nos está quedando ahí pendiente? Porque hay tiempo todavía, aprovechemos que tenemos tiempo. Hay 5 meses por delante, ¿no? Para ver si encaramos algo que puede incluso transcurrir durante el año próximo. ¿Estás cumpliendo los objetivos que te planteaste? ¿Qué te falta? ¿Y qué fue lo mejor que te pasó?
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1: 10:30. Malvinas. Una empresa chilena negocia participar del megaproyecto petrolero Sea Lion que impulsa el Reino Unido. Easter Island Logistics busca convertirse en proveedor logístico de petroleros de Navitas y Rockhopper en las Islas Malvinas. La iniciativa refuerza la presencia comercial de Chile en el archipiélago. Los aumentos que llegan con agosto, desde hoy suben el transporte, los colegios privados, el gas, el agua y las prepagas. Los incrementos impactan sobre distintos gastos habituales de los hogares e incluyen actualizaciones en peaje, agua y alquileres, además de los nuevos valores de las cuotas de la medicina prepaga. Imputaron a 5 personas por el derrumbe del Hotel Dubrovnik de Villa Gesell. Ya son más de 15 los acusados. La medida llevada adelante por la Fiscalía alcanzó a 2 arquitectos, un ingeniero, un agrimensor y un maestro mayor de obras. También ordenó ampliar el peritaje para avanzar en la investigación de la tragedia que dejó 9 muertos. Crece la tensión en Europa. Polonia pide a España militarizar la frontera con Marruecos tras la crisis migratoria en Ceuta. El primer ministro polaco Donald Tusk instó a España a reforzar la seguridad en las fronteras de Ceuta y Melilla, incluso con el despliegue del ejército, tras la llegada masiva de inmigrantes desde Marruecos. La crisis también llevó a varios países europeos a revisar sus políticas migratorias y a cerrar las fronteras. Vamos a Mar del Plata, tenemos 12 grados, una décima de temperatura en este momento, 95% de humedad, el cielo cubierto con llovizna y se espera una máxima de 13 grados. Estamos en La Punta, en San Luis, 15 grados 9, 31% de humedad, muy ventoso hacia la tarde, cielo ligeramente nublado con una máxima de 21. En la ciudad de Buenos Aires el cielo está nublado, 15 grados 9 décimas, 92% de humedad y la máxima 19.
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1: Y hoy queremos saber, en este arranque, podemos decir, ¿no? Cuando volvemos del receso invernal, cuando todo se vuelve a poner en marcha, es como en marzo, ¿no? Arrancan las clases y tenés chicos en edad escolar, sentís que ahí recién está empezando el año. Que enero y febrero fue, aunque no te las hayas tomado, vacaciones. Pero la rutina, las corridas, las cosas que son más urgentes, generalmente arrancan en marzo. Y lo mismo ocurre con este receso invernal que en gran parte del país ya terminó, queda en la provincia de Buenos Aires, la ciudad de Chaco, volviendo a clases este lunes. Arranca lo que podríamos llamar la segunda mitad del año, pero en realidad ya pasaron 7 meses. Estamos a este primero de agosto pensando, ¿qué fue lo mejor que te pasó en lo que va del año? ¿Tenías proyectos, planes, hiciste algún tipo de intención de fin de año de cara al 2026? ¿Lo estás cumpliendo? ¿Qué falta? ¿Sos de los que dice, bueno, hasta acá llegué? Sí, a ver cómo reorganizo lo que queda del año, estos 5 meses. Barajar y dar de nuevo.
2: Buen día, Radio Latina. Bueno, con la consigna de hoy, la verdad que este año para mí fue espectacular, no me puedo quejar. Tuve mucho trabajo, yo estoy en el área de turismo. El objetivo que se me cumplió fue ir a ver el recital de Arjona, que por último no iba porque no conseguía entrada. Y gracias a Dios fui el 6 de es la última fecha que vino, de agosto. Y la pasé genial. Y bueno, se me están cumpliendo todos los objetivos y pienso que voy a seguir así. La radio está muy buena. Saludos para todos. Soy Moni de Mariano Costa.
3: Buen día, Latina, ¿cómo están? Como siempre, escuchando la música que ustedes pasan, los paisajes, es una grata compañía mientras uno hace las cosas. Y bueno, esta mitad del año fue positiva para mí, con algunas cositas no, pero la mayoría es positiva. Espero esta otra mitad del año que nos queda, que bueno, poder llegar a las metas, los proyectos personales. Pido que todos los argentinos se estén bien y que...
4: Buen día, Radio Latina, habla Antonio de Monte Grande. Bueno, por la consigna de hoy, sí, yo mi propuesta es quiero aprender, tengo 58 años y ya quiero aprender que no está de más, masajista. Juego al fútbol y muchas veces uno está contracturado, personas que están con contractura del fútbol, y hay muy pocos que saben hacer eso. Bueno, quiero ver si es antes de terminar el año puedo empezar. Creo que son cursos de 6 meses o de 4 meses. Mi meta para este año, que el saber nunca nunca está de más.
3: Que haya salud, trabajo, que bueno, que sigamos adelante, que no decaigamos. Así que les mando un beso grande, bendiciones para ustedes y bueno, a seguir adelante, a no bajar los brazos ni tirar la toalla.
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1: Hoy es el cumpleaños de ella, de Juliana Gatas. La voz de Miranda. Aquí escuchamos Extraño.

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1: Once de la mañana. En medio del temporal en el área metropolitana de Buenos Aires, todavía hay más de 15.000 usuarios sin luz. En el momento más difícil, los cortes llegaron a más de 60.000 usuarios. Caballito, Flores, Parque Patricios en la ciudad de Buenos Aires, así como en Esteban Echeverría, Almirante Brown, Berazategui y Cañuelas, Tigre, San Fernando y Escobar sufrieron los peores cortes. Detuvieron en Jujuy a un acusado de realizar la amenaza de bomba contra la Embajada de Estados Unidos en la Argentina. El sospechoso tiene 35 años y fue arrestado en la ciudad de Perico tras una investigación que incluyó tareas de geolocalización y asistencia técnica del FBI. Marcha atrás de la FIFA con el proyecto para privatizar el Mundial. La FIFA decidió no avanzar con este proyecto de abrir parte de su negocio a inversores externos tras la fuerte oposición de dirigentes del fútbol mundial y la división que la iniciativa generó dentro de la propia organización. Crisis migratoria. Mientras crece el número de cadáveres recuperados en la costa de Ceuta, Italia cerró parcialmente sus fronteras. Es la crisis más grave desde el año 2021. Nos vamos a Villa Ángela, a Chaco. Ahí tenemos alerta amarillo por tormentas fuertes para esta mañana. 16.9 la temperatura, 93% de humedad y la máxima 26. En San Carlos de Bariloche tenemos doble alerta por fuertes lluvias y nevadas y por nevadas intensas sobre la noche de hoy. 2 grados 9 la temperatura, 1 grado y medio la sensación térmica, 72% de humedad. La máxima hoy llega a 3. Y aquí en la ciudad de Buenos Aires llegamos a los 16 grados, 92% de humedad, con cielo nublado y una máxima que llegaría a 19.
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2: Buenos días. Estos 7 meses para mí fueron espectaculares. Estoy hablando en el tema personal. Me jubilé en enero después de 40 años de trabajo, así que los estoy disfrutando.
3: Buen día, Radio Latina. Como siempre, la radio espectacular. Me llamo Valentín, soy de Loma Hermosa. Tengo 63 años y en esta mitad de año me recibí de técnico en reparación e instalación de aire acondicionado. Con esto le quiero decir a los chicos que se puede, no importa la edad. Que no se queden, que estudien, que van a ver que todo le va a cambiar.
4: Hola, Radio Latina, Puro fútbol y estudio.
1: Mirá qué buen semestre tuviste. Jugó al fútbol y estudia, o sea, todo lo que hay que hacer. Hay que estudiar, hay que hacer deporte. 10 de 10. Y un beso para la que se jubiló y otro para el que terminó la tecnicatura, ¿no? De instalación y reparación de aires acondicionados. Bueno, cosas que nos van cambiando la vida. Todo, siempre decimos que aprender lo que sea, un poquito cada día, nos va a transformar la vida. Es así. A veces puede ser para tener otro trabajo, otro ingreso. En otros casos es para expandir la mente, nada más que eso. Para conocer otras personas, para hacer nuevos amigos. Bueno, ¿cuánto hay ahí de posibilidad, no? ¿Cuánto se abre de posibilidades? Y como se terminan las vacaciones de invierno y siempre es como que condicionamos eso, arrancan las clases o terminan las clases y se va ordenando el año, ¿cómo transcurrieron estos 7 meses? del 2026? ¿Qué fue lo mejor que te han dejado estos 7 meses que han pasado? Y con lo que vendrá, con estos 5 que hoy estamos arrancando, lo que resta del año, ¿estás cumpliendo los objetivos que te propusiste? ¿Estás reviendo esos objetivos? ¿Tenés ganas de encarar algún proyecto que puede cumplirse recién el año próximo, pero en algún momento hay que empezar?
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1: 11:30. Luis Caputo viaja al G20 en busca de sumar respaldo internacional al programa económico. El ministro de Economía participará de la reunión de ministros de Finanzas y presidentes de bancos centrales que encabezará el secretario del Tesoro de Estados Unidos, George Besant. En pleno temporal hay más de 16.000 familias sin energía eléctrica, según datos del Ente Nacional Regulador de la Electricidad. El área más afectada de Edesur es Caballito, Flores y Parque Patricios, así como los partidos bonaerenses de Esteban Echeverría, Almirante Brown, Berazategui y Cañuelas. En cuanto a Edenor, los inconvenientes principales se registran en Tigre, San Fernando y Escobar. A su vez, tenemos también algunos otros inconvenientes, destrozos, inundaciones y vuelos que han tenido que ser cancelados o demorados. En el peor momento de la tormenta, más de 50.000 usuarios se quedaron sin energía. Paro nacional docente. El reinicio del calendario escolar comenzará con un paro de la CETERA para este lunes 3 de agosto en todas las escuelas del país. Es como respuesta al rechazo del gobierno de reabrir la paritaria nacional docente. El salario mínimo del sector está estancado en 500.000 pesos desde hace un año. Pero desde el Ministerio de Capital Humano les recordaron que el gobierno pide un 75% de actividad escolar sujeto a la reforma laboral. Marruecos detuvo a 70 personas por violentos disturbios frente a Ceuta tras la crisis migratoria que ya dejó 57 muertos. España envió al ejército al enclave tras la situación que se desbordó con los migrantes. Más de 60.000 entraron de manera irregular. Estamos en Bragado, provincia de Buenos Aires. Cielo cubierto, 12 grados 4 décimas la temperatura, 85% de humedad y la máxima 17. En Río Grande, Tierra del Fuego, tenemos 2 décimas de temperatura, 5 grados bajo cero de sensación térmica, 84% de humedad. Se esperan lluvias y nevadas para la mañana y tarde de hoy con una máxima de 2 grados. Buenos Aires, ciudad y alrededores, cielo nublado, 16, 2 la temperatura, 91%. De humedad y la máxima 19.
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1: Y se terminan las vacaciones de invierno en Capital, provincia de Buenos Aires, en Chaco, y arranca el mes de agosto. Y bueno, es como que empezamos sin quererlo una segunda parte del año medio ficticia, porque ya pasaron 7 meses. Quedan 5. ¿Qué fue lo mejor que te pasó en este tiempo? ¿Estás cumpliendo los objetivos que te planteaste para este año? ¿Estás viendo de rearmarte un poquito de acá a fin de año y ver qué te queda por cumplir?
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1: El gobierno autorizó nuevos aumentos en las tarifas de luz y gas. En el mes de agosto, la Secretaría de Energía autorizó un alza promedio del 1,8% para la electricidad y el 3% para el gas. Por cuarto mes consecutivo, implementó las bonificaciones adicionales sobre el consumo para quienes tengan asistencia estatal. 7 muertos tras un choque entre un auto y un camión en la ruta 192 ocurrió anoche en medio de una fuerte tormenta en Exaltación de la Cruz, provincia de Buenos Aires. Las víctimas murieron en el acto, 3 de ellas eran menores de edad y hay un herido grave que fue trasladado a Capilla del Señor. Detuvieron por segunda vez al cuidador que maltrató a 2 mujeres en un geriátrico de Mar del Plata. En este caso, Nicolás Gastón Sichero, de 37 años, fue detenido ayer bajo la denuncia de lesiones graves agravadas por violencia de género y este sábado será indagado por la Fiscalía de Mar del Plata. Boca deja la Bombonera. Tiene que ver con el mal estado del campo. En los próximos partidos tendrá que hacer de local en otra cancha. La dirigencia encabezada por Juan Román Riquelme evaluó el estado del terreno y determinó cambiar de sede para los compromisos programados para el miércoles 5 de agosto frente a Estudiantes y el domingo 9 ante Vélez. El club será el Tomás Ducó, el club Huracán en Parque Patricios. Nos vamos a Mendoza, a Luján de Cuyo, que tiene alerta amarillo por viento sonda, 14.8 la temperatura, 45% es la humedad del cielo, algo nublado y tenemos para hoy una máxima que llegará a los 10 grados. En Goya, Corrientes, 17.2 de temperatura, 93% de humedad, el cielo nublado con tormenta, todavía se esperan algunos chaparrones y una máxima de 22. Ciudad de Buenos Aires y alrededores con cielo nublado, 16.2 la temperatura, 91% de humedad y la máxima 19.
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2: Hola, buen día Radio Latina, mi nombre es Mónica de Zona Norte. Bueno, en referencia a este año, para mí es un año de cambios. Es un año de introspección para mí en lo laboral.

0: laboral, en lo personal, en mis círculos y de propósito. Ahora empiezo a estudiar algo con creatividad, quiero hacer un cambio en mi ámbito laboral. En los círculos en los que tenía relación, me he ido de personas, de lugares, porque busco cuidar mi integridad, que me cuiden, que me quieran, que me respeten. Y cuido las energías. Gente positiva, gente con ganas de ir para adelante, la gente negativa, la gente enojada, la gente que protesta todo el día, o gente que te llama cuando necesita. Pero de eso ya no quedó nada. Mi familia, que es chiquita y me ocupo y las quiero, mis mascotas, pero mi prioridad soy yo este año. Y la verdad que es maravilloso cuando uno se enfoca en uno, empieza a ver cosas que antes no veía. Y empezás a limpiar. Y la verdad que para mí este año es fabuloso. Así que aspiro a llegar a fin de año con varias cosas concretas.
1: ¿Cómo transcurrieron estos 7 meses del año? ¿Qué fue lo mejor que te pasó? ¿En qué estás trabajando? Si tuviste algún tipo de proyectos a principios de año, en el momento en que en el 31 a la noche estamos levantando la copa para recibir el 1 de enero, uno a veces desea, proyecta o lo escribís en un papelito, algunos lo escriben y lo queman para que se concrete, ¿no? Otros simplemente hacen una lista de proyectos, de cosas para hacer durante el año, cosas para arrancar. Uno después no sabe cuánto le va a llevar un proyecto, ¿no? Pero al menos tener el impulso de arrancarlo. Y son desde cosas chiquititas, desde, no sé, hacer un poquito más de actividad física, estudiar algo nuevo, desarrollar alguna habilidad que pensamos que no tenemos, y todos tenemos un montón de habilidades, pero hay que ponerse a pensar, ¿no? Hay que conocerse un poco y hacerse las preguntas. Por eso, ¿estás cumpliendo los objetivos que te planteaste para este año? Ya pasaron 7 meses, quedan 5. ¿Cómo sigue?
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1: 12:30 minutos. La respuesta de Victoria Villarruel a Diego Santilli. En medio de las tensiones en el gobierno, la vicepresidenta le respondió con dureza al jefe de gabinete sin nombrarlo. Él había pedido su renuncia y ella escribió en X: uno de los exponentes de la casta política a la que nos enfrentamos en el 2023 y le ganamos, pretende causar daño a la institucionalidad y conspirar contra el orden republicano de nuestra patria. En la misma línea, Villarruel remarcó: esta fue una fórmula mixta que surgió espontáneamente para quebrar la hegemonía de estos parásitos. Sea democrático y respete el voto popular. Ruta 40. Habilitan el tránsito en el Camino de los Siete Lagos tras el derrumbe, pero con horarios restringidos. Vialidad reabrió la circulación en la Ruta 40 tras el desprendimiento de suelo que bloqueó el Camino de los Siete Lagos. El tránsito será asistido con horarios limitados y el monitoreo permanente ante el riesgo de nuevos derrumbes. Fútbol, esta tarde juegan Estudiantes de Río Cuarto Banfield a las 15:30, misma hora para el partido que jugarán Gimnasia de Mendoza con Unión. Un poquito más tarde, a las 18, se enfrentan Estudiantes y Defensa y Justicia. Perú. El Tribunal Constitucional anuló la investigación y el proceso contra el expresidente peruano Ollanta Humala por presuntos falsos aportes a sus campañas electorales, por lo cual cumple una condena de 15 años de prisión en la cárcel de Barbadillo y podría perder su libertad. Nos vamos a Sierra de la Ventana, en la provincia de Buenos Aires, con 13 grados 4 décimas de temperatura, 51% de humedad. El cielo está ligeramente nublado y se esperan 17 de máxima. En Río Cuarto, Córdoba, 17 grados 4 décimas, 47% la humedad. Cielo despejado, máxima de 19. Y en Buenos Aires, 16, 7, 89% de humedad. Cielo nublado, máxima 19.
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1: Y se terminan las vacaciones de invierno en capital, en provincia, en Chaco. Arranca el mes de agosto. Es como que estamos barajando y dando de nuevo, ¿no? En muchos casos preguntándonos cómo transcurrieron estos 7 primeros meses del año. ¿Qué fue lo mejor que nos dejó? ¿Qué pudimos concretar? ¿Cuáles son esos planes que teníamos y que pensábamos que no se iban a dar y se dieron? ¿Y qué es lo que nos queda para los 5 meses que restan para terminar este año? ¿Estás cumpliendo los objetivos que te planteaste?
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1: Hoy es el cumpleaños de ella, de Juliana Gatas, la integrante, fundadora de Miranda. Una de las voces más reconocidas de la música argentina. 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
1: 1:00 p.m. Lo que dejó la tormenta, tornados, inundaciones, choques y miles de usuarios sin luz. Hubo lluvias intensas, vientos fuertes y caída de granizo en zonas del país. Las más afectadas, el sur de Santa Fe, donde hubo un tornado, y el conurbano bonaerense, donde hubo inundaciones. En pleno temporal, en el área metropolitana de Buenos Aires todavía quedan más de 18.000 familias sin energía eléctrica. Aumentos de agosto. Desde hoy suben el transporte, los colegios privados, el gas, el agua y las empresas de medicina prepaga. Los incrementos impactan sobre distintos gastos habituales de los hogares e incluyen actualizaciones en peaje, agua y alquileres. Fútbol. Belgrano, Argentino Juniors juegan este sábado desde las 18, mientras que Racing recibe a las 20:30 a Tigre. Malvinas, una empresa chilena negocia participar del megaproyecto petrolero Sea Lion que impulsa el Reino Unido. Easter Island Logistics busca convertirse en proveedor logístico de los proyectos petroleros de Navitas y Rockhopper en las Islas Malvinas. La iniciativa refuerza la presencia comercial de Chile en el archipiélago. Nos vamos a Entre Ríos, estamos en Ibicuí con 16.8 de temperatura, 100% de humedad. Está nublado, se anuncian chaparrones y una máxima de 20. En La Merced, Catamarca, muy ventoso, 21 grados, 34% de humedad, la máxima 23. Y en la ciudad de Buenos Aires y alrededores, con cielo nublado, pero ya sin lluvias aparentemente, 16.7 es la temperatura, 89% de humedad y la máxima 19.
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1: Y arranca el mes de agosto y nos ponemos a pensar, ¿cómo transcurrieron estos 7 meses del año? Habíamos hecho planes, teníamos proyectos allá por enero, diciembre, fines de diciembre, el brindis de fin de año. ¿Prometimos algo? Dijimos que algo iba a cambiar o que algo íbamos a comenzar. Nos planteamos algún desafío, alguna propuesta. ¿Qué fue lo mejor que te dejó estos 7 meses del año? Y si estás cumpliendo los objetivos o si pensás que todavía estamos a tiempo para tener nuevos.
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1: 1:30 p.m. en toda la República Argentina. El proyecto de reforma de la Carta Orgánica del Banco Central ingresó a diputados y el gobierno confía en aprobarlo en agosto. La iniciativa busca limitar el financiamiento del Estado, reforzar la independencia del organismo y preservar el valor de la moneda. El próximo lunes tomará estado parlamentario. La tormenta eléctrica afectó la actividad en Aeroparque y E6. Hay cancelaciones y 30 vuelos demorados. El temporal que afectó el AMBA durante la madrugada provocó complicaciones en la actividad aérea. La intensa actividad eléctrica obligó a activar los protocolos de seguridad en los principales aeropuertos del país. La UEFA celebró la caída del plan para privatizar el Mundial y afirmó que Infantino perdió la confianza de la familia del fútbol. La propuesta de privatización había generado un rechazo unánime entre las federaciones nacionales de la UEFA y sumó el repudio de otras asociaciones y confederaciones de todo el mundo. Según la entidad europea, el objetivo de estas instituciones es proteger el fútbol y evitar que intereses ajenos se adueñen de los principales torneos. Buenas tardes a quienes nos escuchan en Raco, provincia de Tucumán, cielo despejado, la temperatura actual 22 grados una décima. En Weisburg, Santiago del Estero, cielo despejado, 24 grados la temperatura actual. En la ciudad de Buenos Aires y alrededores, cielo nublado, la temperatura actual 18 grados.
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1: Terminaron las vacaciones de invierno y ya comenzamos agosto. Hoy, primero de agosto, sábado, y aquí estamos acompañándote en Latina. Con la música que te encanta y por supuesto también con la consigna, y de eso estamos hablando. ¿Cómo transcurrieron estos 7 meses de 2026? ¿Qué fue lo mejor que te pasó? ¿Estás cumpliendo los objetivos que te planteaste para este año? ¿Comenzaste alguna carrera nueva, por ejemplo? ¿O ya estás en el último año de la carrera y te quedan estos últimos meses de cursada? ¿Comenzaste algún emprendimiento? ¿Cómo te está yendo? Contanos. ¿Cómo te preparás también para terminar el año? Porque estamos ya a primero de agosto, pestañamos y ya tenemos que estar armando el arbolito y se vienen las fiestas. Bueno, contanos tus objetivos del 2020 y los venís cumpliendo. ¿Qué te falta por cumplir? ¿Estás listo y preparado para lo que resta del año? Contanos, 11 75 38 1011. No olvides decirnos tu nombre y desde dónde nos estás escuchando.
2: Hola, buenas tardes Radio Latina, habla Pato de Ituzaingó. En cuanto a la consigna, sigo manifestando, suelto y confío en Dios, en el universo, bajando un cambio para tener un equilibrio en la salud y poder seguir. Vamos, que todo se puede, se vienen muchas cosas lindas para todos, a tener mucha fe.
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1: 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Miranda sonando en Latina, y esto que es Traición.

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1: 2:00 p.m. en toda la República Argentina. En pleno temporal en el AMBA hay más de 18.000 familias sin luz. Las zonas más afectadas del área de Sur son Caballito, Flores y Parque Patricios, así como los partidos bonaerenses de Esteban Echeverría, Almirante Brown, Berazategui y Cañuelas, donde se concentra una parte importante de los cortes de energía. Donald Trump anunció un acuerdo para el desarme completo de Hamas y otros grupos armados en Gaza. El presidente de Estados Unidos anunció que el llamado Consejo de Paz alcanzó un acuerdo sobre el desarme completo de Hamas y otros grupos armados en la Franja de Gaza. Según aseguró, una vez cumplido este paso, las tropas de Israel se retirarán del enclave palestino. La Conmebol confirmó los días y horarios de las series de Boca y River por los octavos de final de la Copa Sudamericana. El Ceney se jugará ante Recoleta de Paraguay en la Bombonera el martes 11 a las 7 de la tarde. Una semana más tarde definirá la serie en el Estadio Defensores de Chaco. Por su parte, el Millonario se cruzará ante Independiente Santa Fe en Colombia el miércoles 12 a las 21:30 y la vuelta en el Monumental será el miércoles 19 a las 19:30. Recorremos el país y nos vamos a Ushuaia, en la provincia de Tierra del Fuego, Antártida e Islas del Atlántico Sur. La temperatura actual es de 6 décimas, la sensación térmica 5, cielo parcialmente nublado con nevada en la hora anterior. Y de Ushuaia nos vamos a la provincia de Santa Fe, nos vamos a La Gallareta, en el departamento de Vera, cielo mayormente nublado con neblina. Hay pronóstico de chaparrones para lo que resta de la tarde. La temperatura actual 19 grados 3 décimas. En la ciudad autónoma de Buenos Aires y alrededores, el cielo se encuentra nublado. La temperatura actual 18 grados.
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2: Hola, buen día Radio Latina, mi nombre es Mónica de Zona Norte. Bueno, en referencia a este año, para mí es un año de cambios. Es un año de introspección, para mí en lo laboral, en lo personal, en mis círculos y de propósito. Ahora empiezo a estudiar algo con creatividad, quiero hacer un cambio en mi ámbito laboral. En los círculos en los que tenía relación, me he ido de personas, de lugares, porque busco cuidar mi integridad, que me cuiden, que me quieran, que me respeten. Y cuido las energías, gente positiva, gente con ganas de ir para adelante, la gente negativa, la gente enojada, la gente que protesta todo el día, o gente que te llama cuando necesita algo. De eso ya no quedó nada. Mi familia, que es chiquita y me ocupo y las quiero, mis mascotas, pero mi prioridad soy yo este año. Y la verdad que es maravilloso cuando uno se enfoca en uno, empieza a ver cosas que antes no veía. Y empezás a limpiar. Y la verdad que para mí este año es fabuloso. Así que aspiro a llegar a fin de año con varias cosas concretas. Buen sábado.
1: Buen sábado. Qué lindo mensaje. Qué bonita reflexión también. Bueno, muchas gracias por el mensaje, por compartirlo. Qué lindo eso de rodearse de gente feliz, ¿no? Gente para compartir buena onda, buena vibra, como siempre decimos en el aire de Latina. Y nosotros tratamos de dar desde nuestro lugar con la música, como siempre decimos, con la música que te encanta, compartiendo buena onda, buena energía, buena vibra. Bueno, y que uno pueda también llevar esa buena onda, buena vibra para las personas que a uno lo rodean, ¿no es cierto? Está bueno rodearse de buena gente, como nos decía la oyente recién en el mensaje. Y qué lindo mensaje, qué lindo. Son esos los objetivos, ¿no? Priorizarse uno es un objetivo difícil, pero es uno de los mejores objetivos. Bueno, de eso estamos hablando hoy en la consigna. Bienvenidos a una nueva hora, 2 de la tarde, 5 minutos. Se terminaron las vacaciones de invierno, comenzó agosto, ya pasaron 7 meses de este 2026. Un buen momento para mirar atrás y hacer un balance, ¿no? ¿Cómo viene siendo tu año? ¿Pudiste empezar esa carrera o curso que querías? ¿Aprendiste algo nuevo? ¿Lograste dar ese paso que venía postergando? ¿Sentís que hoy estás más cerca de cumplir un objetivo personal en este 2026? Bueno, queremos conocer esas historias de esfuerzo, crecimiento, de superación. No hace falta haber llegado a la meta. También queremos escuchar esos pequeños avances que te impulsan a seguir, porque un paso no te va a llevar quizás al lugar en donde quieres estar, pero por lo menos te va a sacar del lugar en el que estabas. Eso es ley. Bueno, ¿qué fue lo mejor que te pasó en estos primeros 7 meses del año? Compartinos esa historia que te llena de orgullo y que puede inspirar a otros. Se me ocurre ahora, quizá hay algo, hay una noticia que es fundamental. ¿Viste cuando se viene una nueva persona al mundo? Por ejemplo, un embarazo, un nacimiento. Esas son historias espectaculares. Bueno, compartinos la tuya. Mandanos un audio hasta 30 segundos al 11 75 38 101 1. Y no olvides decirnos tu nombre y desde dónde nos estás escuchando.
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1: 2:30 p.m. en toda la República Argentina. El gobierno enfrenta una semana marcada por el paro docente y las movilizaciones sindicales. El inicio de las huelgas será este lunes 3, que tendrá como protagonistas a los estatales y a los docentes. La Asociación de Trabajadores del Estado lanzó un paro nacional con movilización al Ministerio de Economía para reclamar un aumento salarial de emergencia y denunciar el vaciamiento de organismos públicos y los despidos en el Estado.

0: España refuerza su frontera con Marruecos tras la crisis migratoria en Ceuta, que dejó al menos 67 muertos. Tras el cruce de casi 60.000 personas en pocos días, la ciudad autónoma vivió una de sus peores crisis migratorias. La mayoría ya regresó a Marruecos y España denunció una actitud egoísta de varios países europeos. Siguen los problemas para River. Se confirmaron las lesiones de tres jugadores titulares. Tras la derrota por 1-0 ante Gimnasia y Esgrima de La Plata por el torneo clausura, el club informó que Marcos Acuña, Mauro Arambarri y Ángel Correa sufrieron distintas lesiones y le generan un contratiempo al Chacho Coudet a la hora de planificar los próximos compromisos. Muy buenas tardes a quienes nos están escuchando en Armstrong, provincia de Santa Fe, cielo algo nublado, la temperatura actual 19 grados una décima. En Cipolletti, provincia de Río Negro, cielo algo nublado, la temperatura actual 10 grados. En la ciudad de Buenos Aires y alrededores, cielo parcialmente nublado, la temperatura actual 18 grados 6 décimas.
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0: Se fueron las vacaciones de invierno y ya comenzó agosto, ya pasaron 7 meses de este 2026, un buen momento para mirar hacia atrás y hacer un balance positivo. ¿Cómo viene siendo tu año? ¿Pudiste empezar esa carrera o curso que querías? ¿Aprendiste algo nuevo? ¿Lograste dar ese paso que venías postergando? ¿Sentís que hoy estás más cerca de cumplir un objetivo personal? Contanos. Queremos conocer esas historias de esfuerzo, crecimiento, superación. No hace falta haber llegado a la meta, también queremos escuchar esos pequeños avances que te impulsan a seguir. ¿Qué fue lo mejor que te pasó en estos primeros 7 meses del año? Compartinos esa historia que te llena de orgullo y que puede inspirar a otros. Mándanos un audio hasta 30 segundos al 11 75 38 1011. No olvides decirnos tu nombre y desde dónde nos estás escuchando.
3: Hola, Radio Latina, buenas tardes. General H, La Pampa, Elba. Sí, este año me priorizo mi hija y yo. No más de que me busquen cuando me necesitan. Así que gracias. La radio está muy buena.
4: ¿Cómo están? Acá estamos. Acá te habla Seba, estoy con Paul, Luz. Y nosotros lo que nos pasó mejor estos últimos meses fue el nacimiento de Vita, otra nena. Así que estamos muy contentos por tenerla en casa y feliz por estar bien, de salud y creciendo con mucho amor. Así que damos un beso grande y lo seguimos escuchando. Gracias.
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0: 3 de la tarde en toda la República Argentina. Martín Menem defendió la reforma del Banco Central y anticipó el debate en diputados. Argumentos a favor de mantenerlo no quedan. El presidente de la Cámara de Diputados respaldó la iniciativa enviada por el Ejecutivo y confirmó que el oficialismo negocia con jefes de bloque para sesionar el 19 o el 26 de agosto. Tragedia en la ruta 192, 7 muertos, 5 de ellos menores, tras un choque frontal con un camión. 7 personas murieron en un violento choque frontal entre un auto y un camión en la ruta 192. 5 de las víctimas eran menores y una persona permanece internada en grave estado. Racing recibe a Tigre con la misión de ratificar su buen arranque en el torneo clausura. La Academia busca su segundo triunfo en la competencia con la expectativa de quedar primero en la zona B. El partido comenzará a las 20:30 en el Estadio Presidente Perón de Avellaneda. Buenas tardes a quienes nos están escuchando en Chapelco, provincia de Neuquén. Cielo nublado con lluvia, 4 grados 6 décimas, la temperatura 5 décimas. La sensación térmica y atención que hay alerta amarillo por lluvias fuertes para esta tarde y alerta amarillo por nevadas fuertes para esta noche. Nos vamos ahora para Puerto Madryn en la provincia de Chubut. Cielo ligeramente nublado, la temperatura actual 11 grados 8 décimas. En la ciudad autónoma de Buenos Aires y alrededores, cielo parcialmente nublado, la temperatura actual 18 grados 6 décimas.
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2: Hola Radio Latina, ¿cómo les va? Buenas tardes. Me llamo Alejandra de Antron, Santa Fe. Mira, mi año empezó horrible. Horrible, horrible empezó mi año, pero bueno, ahora estoy en la mejor etapa de mi vida, 57 años, empezó horrible porque me separé, mi esposo me dejó, pero dije que me tenía que amar yo para que alguien, para que los demás me amaran a mí. Empecé a limpiarme de gente que no, me rodeaba gente que no me ayudaba, en vez de sumar restaban en mi vida. Entonces empecé a hacer una vida distinta, ejercicios, empecé la escuela secundaria, que era una materia pendiente de mi vida, empecé a rodearme de gente y que me ayudara, que sumara a mi vida. Entonces yo agarré, me empecé a amarme yo, a cuidarme yo, a quererme yo primero. Así que empecé a trabajar para mí y por mí. Y todo lo que hago ahora es por mí, a pesar de que tengo 7 hijos y 13 nietos. Ahora trabajo y vivo para mí, porque me amo yo. Me amo yo primero, yo segundo, yo tercero, yo. Gracias, Latina. Y pasemos a un tema de Luciano Pereyra. Muchísimas gracias y tenga buenas tardes.
0: Gracias, buenas tardes para vos también. Viste qué lindo mensaje, gracias. Gracias por compartirnos tu historia. Y de eso estamos hablando, porque estamos haciendo un balance. Ya estamos en el séptimo mes del año, ya pasaron 7 meses del año. Ya entramos en el octavo mes del año. Y es buen momento para hacer un balance. Y te das cuenta que a veces uno tiene traspiés. Uno a veces se tropieza, se cae. Pero lo más importante de todo es que hay que levantarse. Como nos cuenta nuestra oyente, nuestra amiga acá, en este audio que nos acaba de mandar. No comenzó muy bien su año, sin embargo, tuvo que salir para adelante, levantó la cabeza, porque siempre hay que levantar la cabeza para que no se te caiga la corona, reina. Así que tenés que seguir para adelante. Y salir para adelante con una sonrisa, con alegría, de eso se trata. Así que gracias por compartirnos la historia. Y justamente de eso estamos hablando, ¿no es cierto? Porque ya pasaron las vacaciones de invierno, ya empezó agosto, hoy es primero de agosto. Ya pasaron 7 meses de este 2026 y es un buen momento para mirar hacia atrás y hacer un balance positivo. ¿Cómo viene siendo tu año? ¿Pudiste empezar esa carrera o curso que querías? Recién nuestro oyente nos contaba que está terminando la secundaria. Muy bien, de eso se trata. Hay que darle para adelante. ¿Aprendiste algo nuevo? ¿Lograste dar ese paso que venías postergando? ¿Sentís que hoy estás más cerca de cumplir un objetivo personal? Bueno, queremos conocer esas historias de esfuerzo, de crecimiento, de superación. No hace falta haber llegado a la meta. También queremos escuchar esos pequeños avances que te impulsan a seguir. Porque, como te decíamos hace un ratito, un paso, el primero, tal vez no te lleve al lugar en donde vos querés estar, pero por lo menos te va a sacar del lugar en el que estabas. Y de eso se trata justamente, con buena onda, buena energía, buena vibra y rodeado de buena gente. Hay que estar siempre rodeado de buena gente y decirle muchas gracias, que tengas una buena vida a esas personas que nos suman, como nos decía recién la oyente en el mensaje. Bueno, contanos, ¿qué fue lo mejor que te pasó en estos primeros 7 meses del año? Queremos saber.

0: ¿Qué fue lo mejor que te pasó en estos primeros meses del año? Los primeros 7. Pestañamos y ya estamos armando el arbolito. Es así. Bueno, compartinos tu historia, esa que te llena de orgullo y que puede inspirar a otros, por supuesto. Mándanos un audio hasta 30 segundos al 11 75 38 1011 y no te olvides de decirnos tu nombre y desde dónde nos estás escuchando.
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2: Es tarde, es tarde.

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Para todos esos amores que dicen ser prohibidos. Y para todos esos que no pudieron ser. Esto dice así.

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1: 3 de la tarde, 30 minutos en toda la República Argentina. El gobierno negocia los votos con los bloques dialoguistas y busca acelerar el tratamiento de la reforma del Banco Central en diputados. El Ejecutivo pretende dictaminar durante la semana del 10 de agosto y llevar el proyecto al recinto sin días después. El oficialismo asegura que cuenta con una base favorable, pero condiciona la convocatoria para cerrar el quórum. Brutal ataque en Mendoza. Asesinaron a un chico de 15 años con un machete, cuchillos y una bomba molotov. Un chico de 15 años murió en Mendoza tras ser atacado en una vivienda del barrio La Favorita. Hay 3 detenidos y varios heridos, uno en grave estado. River presentó a Tobias Andrada como su séptimo refuerzo en el mercado de pases. El volante de 19 años llegó de Vélez a cambio de 6 millones de dólares por el 70% de su pase. El acuerdo entre ambos clubes contempla una opción para adquirir un 20% adicional si se cumplen determinados objetivos deportivos, entre ellos una alta participación del futbolista y la obtención de un título por parte del conjunto de Núñez. Muy buenas tardes a todos los que nos están escuchando en Pico Truncado, provincia de Santa Cruz. Cielo algo nublado, la temperatura actual 6 grados, la sensación térmica 3 grados. Hay alerta por lluvias y nevadas para lo que resta de la jornada. Nos vamos ahora un poquito más arriba de Santa Cruz, nos vamos a San Juan. A Caucete, la temperatura allí con el cielo despejado, 19 grados 2 décimas. En la ciudad autónoma de Buenos Aires y alrededores, estamos en 20 grados, cielo algo nublado y así va a continuar durante toda la jornada.
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1: Se fueron las vacaciones de invierno y ya comenzó agosto y ya pasaron 7 meses de este 2026. Un buen momento para mirar hacia atrás y hacer un balance positivo. ¿Cómo viene siendo tu año? ¿Pudiste empezar esa carrera o curso que querías? ¿Aprendiste algo nuevo? ¿Lograste dar ese paso que venías postergando? ¿Sentís que hoy estás más cerca de cumplir un objetivo personal? Bueno, contanos, queremos conocer esas historias de esfuerzo, crecimiento, superación. Esas historias en donde llegan personas nuevas a la familia también, que nos están llegando un montón. Gracias por compartirnos esas historias. Nos encanta ser parte de la vida de ustedes, porque obviamente están atravesando momentos muy especiales. Y de fondo, Latina, nos encanta acompañarte, por supuesto. Bueno, contanos, no hace falta haber llegado a la meta. También queremos escuchar esos pequeños avances que vas haciendo en este 2026 para cumplir todos los objetivos que te propusiste a principio de año. ¿Qué fue lo mejor que te pasó en estos primeros 7 meses del año? Bueno, compartí esa historia que te llena de orgullo y que puede inspirar a otros. Mandanos un audio hasta 30 segundos al 11 75 38 1011 y no te olvides de decirnos tu nombre y desde dónde nos estás escuchando.
2: Hola Latina, ¿cómo estás? Te saluda Chabela de Don Torcuato. Y este año para mí fue un poco de cal y un poco de arena, de todo un poco. Más vale bien. Bueno, ¿cómo me preparo para el fin? No, yo no me preparo, vivo al día a día y al minuto a minuto y a la hora a hora. No me hago planes largos, ahora, tampoco. Y voy haciendo lo que puedo, con lo que puedo. Porque tampoco las cosas son fáciles. Y bueno, así que le pongo mucho humor, mucha alegría, mucha bendición. Y sigo para adelante. Beso, Latina como siempre. La música fantástica, maravillosa. Abrazos y bendiciones.
3: Hola Latina, buenas tardes. Matías de Avellaneda. Con respecto a la consigna, ¿qué es lo mejor que me pasó en este año? El nacimiento de mi hija Julieta, en enero. Nada, feliz. No solo es lo mejor que me pasó en el año, sino lo que me pasó en los 30 años que tengo de vida. Así que le mando un saludo grande a mi bebé y a mi mujer.
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1: 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Y esto es Don. Quiero saber qué.

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1: Cuatro de la tarde en toda la República Argentina. Paro nacional docente de este lunes 3 de agosto. El gobierno exige un 75% de escuelas abiertas atado a la reforma laboral. La medida fue dispuesta por el sindicato docente tras la negativa del Ejecutivo a convocar a la paritaria nacional, que mantiene el piso salarial congelado en 500.000 pesos. El Ministerio de Capital Humano recordó la vigencia de la Ley de Modernización Laboral y advirtió con aplicar sanciones. Detuvieron en Jujuy al presunto autor de la amenaza de bomba contra la embajada de Estados Unidos. Un hombre de 35 años fue arrestado en la localidad de Perico tras una investigación que rastreó el origen de una llamada que activó un operativo de emergencia en Buenos Aires. Está imputado por intimidación pública. Lionel Messi hizo una publicación que aumentó la expectativa sobre su regreso a las canchas tras el Mundial. El capitán argentino compartió el anuncio oficial del partido y elevó la ansiedad sobre su posible vuelta con el Inter Miami a menos de 2 semanas de la final ante España. Saludamos a todos los que nos están escuchando en Villa La Angostura, Neuquén. Cielo nublado con lluvia débil. La temperatura actual 2 grados una décima. La sensación térmica 2 grados bajo cero. Atención que hay alerta amarillo por lluvias fuertes para lo que resta de la tarde y alerta amarillo por nevadas fuertes para esta noche. Nos vamos a Las Lajitas, en la provincia de Salta. El cielo se encuentra despejado con bruma. La temperatura actual 23 grados 9 décimas. En la ciudad autónoma de Buenos Aires y alrededores, el cielo se encuentra algo nublado. La temperatura actual 19 grados 5 décimas.
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2: Hola Radio Latina, mi nombre es Diana de San Isidro. Lo mejor que me pasó este año fue, empezando por lo peor, entrar en un momento depresivo, perder un laburo, que me echaran por en mi licencia psiquiátrica. Incluso me tomé 4 días de licencia psiquiátrica y el trabajo no le importó y me echó. Lo que aprendí de eso, que más allá de que viví por el laburo, no hay que hacerlo, porque después no te valoran. Y una vez que me despidieron, mi mundo, o sea, en ese momento mi mundo ya estaba caído, terminado. Para mí había perdido todo, porque no tengo quien me ayude económicamente, dije acá. Pero sabes, una vez que me echaron, repunté, empecé a enviar currículum y encontré un trabajo mejor, y para la competencia de mi ex empresa, que me paga más que el doble, que tengo home office, que tengo buenos compañeros, que tengo todo lo que realmente me merezco, todo lo que pedí, decir, che, necesito esto porque tengo un buen currículum. ¿Y qué es a lo que voy? Fue lo mejor que me pasó hace un mes y medio. Que a pesar de que no hay mal que por el bien no venga y se cierra una puerta y se abre otra, me llevo eso. Que por algo suceden las cosas.
1: Por algo suceden las cosas y no hay mal que por bien no venga. Frases que quizás uno las dice, quizás sin mucho sentido, sin entender el trasfondo de las verdaderas situaciones, pero viste que cuando te suceden cosas como estas, que de repente te sacan de un trabajo y te meten la traba y la vida parece que se te derrumba, de repente encontrás una salida y viste que todo era color de rosa y por algo pasan las cosas y por algo tenía que pasar lo que te pasó. Qué bueno lo que nos contás. Gracias, gracias por compartirnos esa historia. Y de eso justamente estamos hablando en la consigna de este sábado, 4 de la tarde, 5 minutos. Bienvenidos a todos a una nueva hora. Bueno, estamos hablando justamente de eso, de todo lo que te pasó este año, porque ya pasaron 7 meses de este 2026 y es un buen momento para mirar hacia atrás y hacer un balance positivo. Ya pasaron las vacaciones de invierno, ya comenzó agosto, el lunes comienzan los chicos las clases y te estamos preguntando cómo viene siendo tu año. ¿Pudiste empezar esa carrera o curso que querías? ¿Aprendiste algo nuevo? ¿Lograste dar ese paso que venías postergando? Bueno, en este caso quizá es un paso casi obligado, porque tal vez no tenías la idea de cambiar de trabajo, pero obligadamente te obligaron a cambiar de trabajo y mirá cómo son las cosas de la vida, que de repente te sorprendió con algo súper, pero súper mejor. Así que felicitaciones a nuestra amiga que nos mandaba el mensaje. Bueno, queremos conocer esas historias de esfuerzo, de crecimiento, de superación de este 2026. No hace falta haber llegado a la meta. También queremos escuchar esos pequeños avances que te impulsan a seguir día a día. ¿Qué fue lo mejor que te pasó en estos primeros 7 meses del año? Compartinos esa historia que te llena de orgullo y que puede inspirar a otros justamente a dar ese paso que tal vez en estos momentos no se están animando a dar por un montón de motivos, obviamente. No todo es color de rosa en la vida, pero siempre hay que tratar de ver el vaso medio lleno, ¿no es cierto? Bueno, queremos que nos cuentes cómo te viene este año, cómo te está yendo y cuáles son esas cosas en las cuales te sorprendió la vida en estos últimos 7 meses, obviamente para mejor y tu vida va para adelante. Muchas historias de nacimiento que nos encantan esas. Bueno, cambios de trabajo, cambios de las personas que te rodean, muchos mensajes también de hacer limpieza de gente, ¿viste? En la vida uno tiene que rodearse de buena gente, de buena energía, y a veces hay que dar un paso adelante, alejarse de esas personas que no suman, obviamente, y seguir adelante. Bueno, contanos, ¿cuáles son esos pequeños pasos que venís dando en este 2026 para seguir superándote y ser una mejor persona? Mándanos un audio de hasta 30 segundos al 11 75 38 101 1. No te olvides de decirnos tu nombre y desde dónde nos estás escuchando.

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1: 4:30 de la tarde en toda la República Argentina. El proyecto de reforma de la Carta Orgánica del Banco Central ingresó a diputados y el gobierno confía en aprobarlo en agosto. La iniciativa busca limitar el financiamiento del Estado, reforzar la independencia del organismo y preservar el valor de la moneda. El próximo lunes tomará estado parlamentario. La tormenta eléctrica afectó la actividad en Aeroparque y Ezeiza. Hay cancelaciones y 30 vuelos demorados. El temporal que afectó el AMBA durante la madrugada provocó complicaciones en la actividad aérea. La intensa actividad eléctrica obligó a activar protocolos de seguridad en los principales aeropuertos del país. La UEFA celebró la caída del plan para privatizar el Mundial y afirmó que Infantino perdió la confianza de la familia del fútbol. La propuesta de privatización había generado un rechazo unánime entre las federaciones nacionales de la UEFA y sumó el repudio de otras asociaciones y confederaciones de todo el mundo. Según la entidad europea, el objetivo de estas instituciones es proteger el fútbol y evitar que intereses ajenos se adueñen de los principales torneos.

0: Muy buenas tardes a quienes nos escuchan en Justo Darac, provincia de San Luis, cielo ligeramente nublado, con mucho viento, la temperatura actual 19 grados 2 décimas. En Las Grutas, Río Negro, cielo ligeramente nublado, la temperatura actual 16 grados. En la Ciudad Autónoma de Buenos Aires y alrededores, cielo algo nublado, la temperatura actual 19 grados 4 décimas.
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0: Se fueron las vacaciones de invierno y ya comenzó agosto y ya pasaron 7 meses de este 2026 y es un buen momento para mirar hacia atrás y hacer un balance positivo. ¿Cómo viene siendo tu año? ¿Pudiste empezar esa carrera o curso que querías? ¿Aprendiste algo nuevo? ¿Lograste dar ese paso que venías postergando? ¿Sentís que hoy estás más cerca de cumplir un objetivo personal? Bueno, queremos conocer esas historias de esfuerzo, de crecimiento y de superación personal. No hace falta haber llegado a la meta. También queremos escuchar esos pequeños avances que te impulsan a seguir día a día en este año. ¿Qué fue lo mejor que te pasó en estos primeros 7 meses del año? Compartinos tu historia, esa que te llena de orgullo y que puede inspirar a otros. Mándanos un audio hasta 30 segundos al 11 75 38 1011 y no olvides decirnos tu nombre y desde dónde nos estás escuchando.
2: También a la consigna habló esta chica de por algo pasan las cosas y no hay mal que dure 100 años. Justamente mi hija, esta la más chica, Florencia, estaba muy depresiva. Llegué a estar internada en un nervio psiquiátrico. Pensé, con la pareja que estaba en ese momento, pensé que nunca iba a ser abuela porque no quería tener hijo. ¿Por algo suceden las cosas? Realmente sí, porque mi hija tiene otra pareja, tuvo su bebé, está re bien, le cambió la vida y esta fue una enseñanza grandísima. No hay mal que porque dure 100 años. Por algo pasan las cosas, realmente. Maru de Zárate.
3: Buenas tardes, Radio Latina. Habla Cristina de Villarreal. Bueno, yo no tengo muchos objetivos ni nada de eso. Yo nada más le pido a Dios que gracias por un día más, cada día que me levanto, porque es así, hay que agradecer a mi edad, es un día más. Bueno, Latina, gracias por escuchar tu música, me encanta, y todo de ustedes me gusta. Gracias, gracias, gracias por pasarme.
4: Hola, Latina, soy Analia de Lugano, y mirando para atrás estos meses, me hacen pensar en lo que viene, que es el 15 de mi hija y todos los preparativos, todo me llenan de orgullo y de felicidad. Así que bueno, con todos los preparativos, vemos que queda poco y a disfrutar el cumple de mis hijos, que los amo a los dos. Gracias, la radio está buenísima.
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1: 5 de la tarde en toda la República Argentina. El gobierno inspeccionará las escuelas este lunes para verificar si se cumple el 75% de clases durante el paro docente. Ante la medida de fuerza convocada por CETERA para el 3 de agosto, el Ministerio de Capital Humano anunció que realizará un operativo en todo el país y supervisarán el acatamiento de la reforma laboral. Donald Trump anunció un acuerdo para el desarme completo de Hamas y otros grupos armados en Gaza. El presidente de Estados Unidos anunció que el llamado Consejo de Paz alcanzó un acuerdo sobre el desarme completo de Hamas y otros grupos armados en la franja de Gaza. Según aseguró, una vez cumplido este paso, las tropas de Israel se retirarán del enclave palestino. La Conmebol confirmó los días y horarios de las series de Boca y River por los octavos de final de la Copa Sudamericana. El CNI se jugará ante Recoleta de Paraguay en La Bombonera el martes 11 a las 7 de la tarde. Una semana más tarde definirá la serie en el Estadio Defensores de Chaco. Por su parte, el Millonario se cruzará ante Independiente Santa Fe en Colombia el miércoles 12 a las 9 y media de la noche y la vuelta en el Monumental será el miércoles 19 a las 7 y media de la tarde. Muy buenas tardes a quienes nos están escuchando en San Martín de los Andes, en Neuquén, cielo cubierto con lluvia, 4 grados 8 décimas la temperatura, 5 décimas la sensación térmica y atención que rige una alerta amarillo por lluvias fuertes para lo que resta de la tarde y una alerta amarillo por nevadas fuertes para esta noche. Nos vamos ahora para el norte del país, nos vamos a Monte Carlo en la provincia de Misiones. El cielo se encuentra mayormente nublado, la temperatura actual es de 27 grados y hay pronóstico de tormentas para lo que resta del día. En la ciudad autónoma de Buenos Aires y alrededores el cielo se encuentra algo nublado, la temperatura actual 19 grados 4 décimas.
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1: 5 de la tarde, 3 minutos. Bienvenidos a todos a una nueva hora en Latina en este sábado, 1 de agosto, en el que te estamos acompañando con la música que te encanta y por supuesto también con la consigna. Y hoy podemos decir que se terminaron las vacaciones de invierno. Vamos, arriba esa sonrisa, los chicos, dale. Arranca agosto y comienzan las clases nuevamente. Ya pasaron 7 meses de este 2026. Increíble cómo está pasando el año. Y es un buen momento para mirar hacia atrás y hacer un balance positivo de todo lo vivido. Bueno, ¿cómo viene siendo tu año? ¿Pudiste empezar esa carrera o curso que querías? ¿Aprendiste algo nuevo? ¿Lograste dar ese paso que venías postergando? ¿Sentís que hoy estás más cerca de cumplir un objetivo personal? Contanos, ¿cuál es ese objetivo que te propusiste a principio de año? Contanos cómo la venís llevando y si estás cerca de cumplir esa meta. Queremos conocer esas historias de esfuerzo, de crecimiento, de superación personal. No has llegado a la meta, ¿eh? Con que nos cuentes los pequeños avances que lograste para seguir avanzando, suficiente. Contanos, ¿qué fue lo mejor que te pasó en estos primeros 7 meses del año? Compartinos tu historia, esa que te llena de orgullo y que puede inspirar a otros. 11 75 38 1011, mándanos tu audio hasta 30 segundos y no olvides decirnos tu nombre y desde dónde nos estás escuchando.
2: Hola Latina, ¿qué tal? Soy Javier de San Miguel, barrio Mitre. Bueno, yo nunca planeo nada cuando cierro un año. Dejo que surja, siempre fui una persona que luchó y peleó para salir adelante, así que no me gusta planear y gracias a Dios siempre me va bien. Lo mejor que me pasó hasta ahora fue que ayer nació mi segundo nieto, con 40 años fui nieto, fui abuelo jovencito, así que nada, contento.
3: Muy buena programación. Lo escucho de San Lorenzo, provincia de Santa Fe, a 20 kilómetros de Rosario. los objetivos míos ya se cumplieron. Soy una persona mayor de 70 años, pero me alegro por la gente joven que todavía tiene iniciativa. Lo sigo escuchando y muy buena programación.
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1: 5 de la tarde, 30 minutos en toda la República Argentina. La emotiva despedida a cuatro de las víctimas del accidente de helicóptero en San Juan. Carlos Heredia, Germán Videla, Rubén Castro y Jorge Carvajal fueron despedidos con una recorrida por la ciudad. Cuatro de las víctimas que murieron tras caer un helicóptero en San Juan recibieron el último adiós durante la mañana de este sábado con una recorrida desde la catedral hasta el cementerio principal de la ciudad. España refuerza su frontera con Marruecos tras la crisis migratoria en Ceuta que dejó al menos 67 muertos. Tras el cruce de casi 60.000 personas en pocos días, la ciudad autónoma vivió una de las peores crisis migratorias. La mayoría ya regresó a Marruecos y España denunció una actitud egoísta de varios países europeos. Boca sale de la Bombonera por el mal estado de la cancha. Recibirá a Estudiantes en el estadio de Huracán. Boca tuvo que postergar el partido ante el Pincha, ya que durante el desarrollo de la segunda fecha viajó a Chile para definir la serie de playoff de la Copa Sudamericana ante O'Higgins. El Ceney se jugará de local en el estadio del Globo, en principio solo por este encuentro. Muy buenas tardes a quienes nos escuchan en Luján de Cuyo, provincia de Mendoza, cielo ligeramente nublado, la temperatura actual 19 grados 8 décimas y rige una alerta amarillo por viento sonda para esta noche. En general, Achala, Pampa, cielo mayormente nublado, 16.8 la temperatura en estos momentos, mientras que en la ciudad autónoma de Buenos Aires y alrededores, el cielo se encuentra ligeramente nublado, la temperatura actual 17 grados 8 décimas.
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1: Se fueron las vacaciones de invierno y ya comenzó agosto. Ya pasaron 7 meses de este 2026. Un buen momento para mirar hacia atrás y hacer un balance positivo de todo lo vivido. ¿Cómo viene siendo tu año? ¿Pudiste empezar esa carrera o curso que querías? ¿Aprendiste algo nuevo? ¿Lograste dar ese paso que venías postergando? ¿Sentís que hoy estás más cerca de cumplir un objetivo personal? ¿Hubo algún nacimiento en la familia? Bueno, queremos conocer esas historias de esfuerzo, crecimiento, superación personal. No hace falta haber llegado a la meta. También queremos escuchar esos pequeños pasos que ya diste en este año y que obviamente te están acercando a ese objetivo mayor. ¿Qué fue lo mejor que te pasó en estos primeros 7 meses del año? Compartinos esa historia que te llena de orgullo y que puede inspirar a otros. Mándanos un audio hasta 30 segundos al 11 75 38 1011. No te olvides de decirnos tu nombre. ¿Y desde dónde nos estás escuchando?
2: Hola, quería contarle algo porque ustedes estaban preguntando de qué nos pasó durante estos 7 meses del año. Bueno, yo te puedo pasar a contar de que estar casi prácticamente viviendo en un galpón en situación de calle, estoy viviendo en un departamento, un monoambiente muy lindo. Gracias a Dios porque realmente se me dio después de muchos años de estar luchando y peleando la y conseguí trabajo fijo de lunes a viernes. Más que eso, lo mejor, lo que me pasó desde el que empezamos el año 2026. La radio está muy linda, me gusta mucho, la descubrí hace poco, así que no paro de escucharla. Así que bueno, gracias. Soy Liliana de Coghlan.
3: ¿Cómo están? Acá estamos. Acá te habla Seba, estoy con Paul, Luz, y nosotros lo que nos pasó mejor estos últimos meses fue el nacimiento de Vita, otra nena, así que estamos muy contentos por tenerla en casa y feliz por estar bien, de salud y creciendo con mucho amor. Así que mandamos un beso grande y lo seguimos escuchando, gracias.
4: Hola, habla Patricia de Villa Serena. Mira, yo le tengo que agradecer a Pachamama, sobre todo a la doctora Renata Basara, que hace 8 meses me operó. Fue una cirugía no era importante, pero tuvimos que pasarla. Y gracias a ella, hoy estoy muy bien. Y bueno, y ahí me cuentan las horas que estaba y las veces que he ayudado y me he cansado de salir corriendo y todo. Hoy disfruto de mi vida, mi hijo, y bueno, y nada, ¿sabes cuál frase entrará en mi vida? Para la gente, para mí son todos extraños conocidos. Gracias.
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1: Y hoy estamos celebrando el cumpleaños de Juliana Gatas, la cantante de Miranda, con las mejores canciones de ella, claro, Nadie como tú.

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1: Seis de la tarde en toda la República Argentina. Martín Menem defendió la reforma del Banco Central y anticipó el debate en diputados. Argumentos a favor de mantenerlo no quedan. El presidente de la Cámara de Diputados respaldó la iniciativa enviada por el Ejecutivo y confirmó que el oficialismo negocia con jefes de bloques para sesionar el 19 o el 26 de agosto. Tragedia en la ruta 192, 7 muertos, 5 de ellos menores, luego de un choque frontal con un camión. 7 personas murieron en un violento choque frontal entre un auto y un camión en la ruta 192. 5 de las víctimas eran menores y una persona permanece internada en grave estado. Racing recibe a Tigre con la misión de ratificar su buen comienzo en el torneo clausura. La academia busca su segundo triunfo en la competencia con la expectativa de quedar primero en la zona B. El partido comenzará a las 20:30 en el Estadio Presidente Perón de Avellaneda. Buenas tardes a quienes nos escuchan en Bariloche, Río Negro, cielo nublado con lluvia débil, 2 grados la temperatura. Hay alerta amarillo por lluvias fuertes para lo que resta de la tarde y alerta amarillo por nevadas fuertes para esta noche y mañana domingo. En Rosario, Santa Fe, cielo despejado, 19.5 la temperatura actual. En Buenos Aires y alrededores, cielo ligeramente nublado, la temperatura actual 17 grados 8 décimas.
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1: Se fueron las vacaciones de invierno, comenzó agosto, ya pasaron 7 meses de este 2026 y es un buen momento para mirar hacia atrás y hacer un balance. Y te estamos preguntando, ¿cómo viene siendo tu año? ¿Pudiste empezar esa carrera o el curso que estabas queriendo comenzar? ¿Ya estás terminando alguna cursada? ¿Estabas estudiando alguna carrera y este es tu último cuatrimestre? ¿Aprendiste algo nuevo? ¿Lograste dar ese paso que venías postergando? Bueno, contanos, queremos conocer esas historias de esfuerzo, de crecimiento, de superación personal. No hace falta haber llegado a la meta, con que hayas dado los primeros pasos para llegar a ese objetivo. Bueno, contanos, compartinos tu historia. ¿Qué fue lo mejor que te pasó en estos primeros 7 meses del año? Compartí esa historia que te llena de orgullo y que puede inspirar a otros. Mándanos tu audio hasta 30 segundos al 11 75 38 101. No olvides decirnos tu nombre y desde dónde nos estás escuchando.
2: Hola Latina, habla Andrea de Quilmes. Estoy trabajando y escuchando lo que cuenta la gente. Y bueno, yo empecé este año con muchos proyectos, que voy a hacer esto, que voy a hacer lo otro. Bueno, como trabajo en la aplicación, ya el 14 de enero me hicieron un robo piraña y me dieron una paliza que hasta ahora tengo ataques de pánico. Como no me quedaba otra que seguir trabajando porque estoy pagando el auto, al mes pude empezar a trabajar hasta que se me devolvió mi cara a la cara que tenía antes porque me desfiguraron. Bueno, hasta el día de hoy sigo con ataques de pánico y todo lo que intenté lograr, bueno, esto me lo tiró para atrás porque me queda pánico y igual sigo luchándola. Todos los días salgo 6 de la mañana a trabajar. Cuando me siento rara ya me vuelvo a mi casa, trato de trabajar por mi zona y bueno, luchándola para seguir mis proyectos, porque nada me va a cambiar el camino que quiero. Saqué gente de mi vida que te das cuenta de que cuando la necesitas no están, pero cuando hay joda están todas. Así que bueno, rogando que este año pase y que el que viene va a ser mucho mejor. Besos, Latina.
3: Buenas tardes, Radio Latina. Habla Gonzalo de Villa Celina. Bueno, estoy acá en mi última hora casi de laburo. Sobre la consigna de hoy, la verdad es que en estos 7 meses que pasaron pude hacer un montón de cosas que tenía programado hace rato hacer y pude cumplir algunas cositas. Una de esas, empezar teatro. Otra, que empecé a la cancha de River, que después de mucho tiempo que no iba. Imagínense, del año 2007 que no iba. Y otra, que estoy en el tercer nivel de la iglesia, la escuela bíblica, que ya este año ya terminó en noviembre, ya termino. Así que ese fue este año en 7 meses, propuse un montón de cosas que yo ni imaginé que iba a empezar.
4: Hola Latina, ¿qué tal? Soy Jorge de Bernal. Excelente la programación, la música, los comentarios. Bueno, yo lo que he superado es que casi me muero de un infarto y bueno, pude salir adelante. Estuve 2 meses internado, pero bueno, eso fue una superación para mí muy importante porque estuve a punto de perder la vida. Y la próxima meta que tengo es poder seguir progresando con salud y que es lo más importante. Gracias, un abrazo.
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1: 6 de la tarde, 30 minutos en toda la República Argentina. El gobierno negocia los votos con los bloques dialoguistas y busca acelerar el tratamiento de la reforma del Banco Central en diputados. El Ejecutivo pretende dictaminar durante la semana del 10 de agosto y llevar el proyecto al recinto días después. El oficialismo asegura que cuenta con una base favorable, pero condiciona la convocatoria a cerrar el quórum. Brutal ataque en Mendoza. Asesinaron a un chico de 15 años con un machete, cuchillos y una bomba molotov. Un chico de 15 años murió en Mendoza tras ser atacado en una vivienda del barrio La Favorita. Hay 3 detenidos y varios heridos, uno en grave estado. River presentó a Tobias Andrada como su séptimo refuerzo en el mercado de pases. El volante de 19 años llegó de Vélez a cambio de 6 millones de dólares por el 70% de su pase. El acuerdo entre ambos clubes contempla una opción para adquirir un 20% adicional si se cumple determinados objetivos deportivos, entre ellos una alta participación del futbolista y la obtención de un título por parte del conjunto de Núñez. Buenas tardes a quienes nos están escuchando en el Calafate, provincia de Santa Cruz. Cielo mayormente nublado, con precipitaciones a la vista. 1.6 grados la temperatura, 4 grados bajo cero la sensación térmica. Para esta noche se esperan nevadas. En Gualeguaychú, Entre Ríos, cielo parcialmente nublado, la temperatura actual 16 grados. En la ciudad autónoma de Buenos Aires y alrededores, cielo despejado actual 16 grados.
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2: Hola, Radio Latina, bendiciones, buenas tardes. Habla Ana María de Aluminé. Bueno, ya les cuento que mi logro fue poder dejar allá Buenos Aires, donde están mis hijos, y bueno, no estar tan pendiente de ellos como estaba. Determiné venir y estar en el lugar que me gusta y estar con la gente que también me gusta, porque es linda gente de acá de Aluminé, donde yo puedo caminar tranquila en las noches a cualquier hora. Y bueno, mis logros, esto para mí fue un logro muy importante. ¿Por qué? Porque no es fácil dejar a los hijos cuando uno está muy pendiente de ellos, y determiné que ellos tienen que tener su propia vida como la que quiero tener yo. Así que bueno, considero que es mi tiempo.

0: y dejarlos que ellos vivan su tiempo, su propia historia, su propia experiencia. Así que bueno, esa fue. Ahora yo acá, mi mayor logro este año fue poder empezar gimnasia. Voy 4 veces al gimnasio, voy a caminar, me gusta escalar. Bueno, vine a cumplir mis 70 años, ya hace 3 años que estoy, y no me arrepiento de nada, sigo amando con toda mi alma a mis hijos, pero ellos los solté. Es bueno soltar y dejar vivir y vivir. Eso es lo importante. Así que bueno, esa es mi experiencia. Que tengan una excelente tarde. Bendiciones.
1: Hola Latina, ¿cómo andan? Mi nombre es Geraldine y quería contar cómo transcurrieron estos 7 meses del año que llevamos. La verdad transcurrieron muy bien, muchas cosas muy emocionantes, alegrías, esperanzas por ganar la cuarta, no se pudo, pero llegamos a un buen lugar. Y lo mejor que me pasó fue que fui escolta de la bandera bonaerense en la escuela. Saludos, amo su canal.
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1: Y hoy estamos de cumpleaños y es el de Juli Gatas, la cantante de Miranda. Y por supuesto escuchamos las mejores canciones de Miranda en este sábado. Suenan ellos y esto que es Hola.

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1: 7:00 p.m. en toda la República Argentina. Paro nacional docente de este lunes 3 de agosto, el gobierno exige un 75% de escuelas abiertas atado a la reforma laboral. La medida fue dispuesta por el sindicato docente tras la negativa del Ejecutivo a convocar a paritaria nacional. El Ministerio de Capital Humano recordó la vigencia de la Ley de Modernización Laboral y advirtió con aplicar sanciones. Detuvieron en Jujuy al presunto autor de la amenaza de bomba contra la embajada de Estados Unidos. Un hombre de 35 años fue arrestado en la localidad de Perico tras una investigación que rastreó el origen de una llamada que activó un operativo de emergencia en Buenos Aires. Está imputado por intimidación pública. Racing recibe a Tigre con la misión de ratificar su buen comienzo en el torneo clausura. La academia busca su segundo triunfo en la competencia con la expectativa de quedar primero en la zona B. El partido comenzará a las 20:30 en el Estadio Presidente Perón de Avellaneda. Siete de la tarde, 1 minuto en toda la República Argentina. La temperatura en la ciudad de San Carlos de Bariloche, en la provincia de Río Negro, 2 grados. La sensación térmica, 1 grado bajo cero. Cielo nublado con lluvia débil y alerta amarillo por nevadas fuertes para esta noche. En Mar del Plata, provincia de Buenos Aires, cielo algo nublado. La temperatura actual, 12 grados una décima. En la ciudad autónoma de Buenos Aires y alrededores, cielo despejado. La temperatura actual, 16 grados. Mañana domingo se espera cielo mayormente nublado, mínima 11, máxima 15 grados.
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0: Sí, sí, acá estamos. Estrenando mes, sábado primero de agosto. Acá estamos nosotros, en el día de la caña con ruda, que es tradición, seguramente en muchos lugares en el norte de nuestro país, ya macerada desde hace un mes, por supuesto. Los tres traguitos de caña con ruda tomados hoy a la mañana antes del desayuno. El que lo completó, lo completó. Si no, esperen a mañana, que me parece que igualmente vale. Estamos en este sábado primero de agosto empezando nuestra fiesta, como cada sábado, hasta la medianoche en Latina. Tenemos canciones, tenemos un montón de información de tus artistas. Vamos a pasar un buen rato bailando, cantando y recordando esos temas que se quedaron en nuestro corazón para siempre. Los que nos traen los mejores recuerdos. Y te acompañamos a vos que estás trabajando, que estás estudiando, que estás todavía de vacaciones, ahí terminando este último fin de semana de vacaciones para muchos y muchas por ahí dando vueltas. Bueno, nosotros nos quedamos hasta la medianoche en Latina, porque como cada sábado, estamos de fiesta.
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0: Ahí, ponte serio, ¿eh?
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0: califican a River como un lugar histórico para dar este concierto. Va a ser el único que den aquí en la Argentina. Están celebrando 40 años de trayectoria. La gira se llama Vivir sin aire. Ya estuvieron recorriendo buena parte de Hispanoamérica y se viene el 10 de diciembre en River. Las entradas están a la venta a través de allaccess.com.ar. Maná, se me olvidó otra vez.
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Estamos compartiendo las mejores canciones de fiesta por Latina, con la T y la M, con este clásico, Entra en mi vida. 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
1: Este tema va dedicado para todos los que alguna vez sufrimos el corazón roto. Y dice...

ya sabemos que cuando pasan estas cosas pueden ser dos cuestiones. Una es que sí, se separaron y bueno, mala suerte. La otra puede ser una movida, una estrategia, una cuestión que tiene que ver con las redes, el marketing y qué sé yo. Pero hace varios días ya que Lucra y la Joaqui están dejando en las redes sociales algunas pistas de que la cosa entre ellos no va bien. Él quiere otra cosa para su vida, ella está muy enamorada y no lo puede entender, dicen algunos periodistas, pero bueno, los mensajes que han despertado sospechas son ellos en videos o subiendo fotos o subiendo frases con pedacitos de canciones. Me sé el camino de una casa que no voy a volver a pisar, puso Lucra, compartiendo un video en el cual expresaba que mientras se tenga a él todo va a estar bien. Por su parte, la Joaqui también difundió un video con un mensaje que podríamos interpretar como desamor. Soy como soy porque siempre que me busquen con amor, me van a encontrar. Bueno, ¿qué querés que te diga? Ella está de vacaciones en un destino costero. Dicen que está en Costa Rica con las hijas de vacaciones. Él sigue trabajando. Puede ser que sí, puede ser que no. Vamos a ver. Lucra con la conga. Ya no vuelvas.

0: Y un cierre con mucha música y con mucha historia también. La 55ª edición de la Fiesta Nacional e Internacional del Poncho en Catamarca bajó el telón el fin de semana pasado y el rock nacional y el talento local se fusionaron con un público que colmó las instalaciones del predio ferial. Ahí estuvo Fito Páez, por supuesto, con sus clásicos infaltables. Y también estuvieron Vilma Palma e Vampiros. Mario Pájaro Gómez y la banda expresaron su alegría por regresar a una tierra que siempre queremos volver por el calor de su gente. Y por supuesto no podían faltar este clásico. Vilma Palma e Vampiros, La Pachanga.
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